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1: Hoy es 5 de septiembre y mi hija cumple 13. 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

0: Buenas noches, bienvenidas y bienvenidos a La Hora Nacional, el programa que cada semana nos reúne para conocer mejor nuestro país y todo lo que forma parte de nuestra vida cotidiana.
1: Yo soy Cha y como siempre estoy con mi queridísima e increíble amiga, la doctora Leonora Milán, y le mandamos un abrazo a todas las personas que nos escuchan con la familia, regresando a su casa, en el trabajo o en cualquier lugar donde la radio les esté haciendo compañía.
0: Hoy vamos a hablar sobre la estrategia para atender las causas que generan la violencia. Esta consiste en programas para las juventudes con actividades deportivas, culturales y de atención a la salud mental para abrir oportunidades y fortalecer a las comunidades.
1: Les diremos cómo va el concurso México Canta 2 que reúne a jóvenes talentosos de la música.
0: Esta semana dedicaremos un espacio especial al Día de la Mujer Indígena y recordaremos la historia de las mujeres yaquis, un pueblo que resistió siglos de despojo y persecución.
1: En nuestra sección Mujeres en la Historia les platicaremos de Carmen Cerdán, una de las figuras más importantes de los primeros días de la Revolución Mexicana.
0: Y como estamos en temporada de regreso a clases, la Conducef nos da consejos para hacer cuentas, comparar precios y aprovechar todo lo que todavía podemos reutilizar.
1: En los flashazos del bienestar les platicaremos sobre el programa Transporte y Más, que ayuda a los estudiantes universitarios para solventar sus gastos de transporte.
0: En salud hablaremos de un tema que le preocupa cada vez más a familias y especialistas: el uso problemático de Internet en niñas, niños y jóvenes. Les vamos a dar las señales que pueden ser una alerta de que el mundo digital empieza a desplazar la vida cotidiana. Así que no se vayan, porque va a haber todo esto y mucho más aquí en La Hora Nacional. Y empezamos. La música mexicana sigue encontrando nuevas voces. México Canta 2 reúne a jóvenes cantantes que interpretan temas que han acompañado a muchas generaciones y que hoy vuelven a sonar con nuevas formas de entenderlos y compartirlos.
1: Más que un concurso, este proyecto de la Secretaría de Cultura busca abrir escenarios y acercar a nuevas audiencias a la música mexicana y al mismo tiempo forma parte de la estrategia Atención a las Causas de la Violencia. Vamos a conocer a los tres participantes que van a la final del próximo 13 de septiembre. Tiffany Galaviz, Joshua Soto y Rosalba Valdés.
2: En vivo desde el Orpheum Theater de Los Ángeles, California, sean bienvenidas y bienvenidos a la primera semifinal de México Canta 2026. Les dejamos con nuestra anfitriona de la noche, Majo Aguilar.
3: Muy buenas noches. México Canta nos convoca y nos invita a celebrar nuestra identidad a través de la música.
4: Y me siento súper orgullosa.
5: Es un honor poder estar aquí. Poder estar en un escenario por primera vez es un honor.
6: Este escenario es único y ha sido un sueño para mí estar aquí, la verdad.
7: La verdad, muy orgullosa de poder seguir representando México y representando mis raíces.
8: Me gusta mucho crear una experiencia para toda la gente, para todo el público.
3: La innovación y el talento. Emmanuel Cortés.
9: Muchísimas gracias. Estoy representando a mi comunidad, a Chicago, a Michoacán, a los hijos de migrantes.
10: A mi familia querida que me están viendo por las redes sociales y la tele. Estamos en diferentes países, pero ustedes están aquí en mi corazón.
3: Llegó ese momento, Natalia. Ya podemos votar en la página.
2: Recuerden que las tres personas más votadas obtendrán su pase directo a la gran final.
3: Con ustedes, los maravillosos Tigres del Norte. Este es el comienzo de sus carreras gigantes que yo estoy segura que van a tener. Un aplauso para ellos enorme, por favor. La primera semifinalista es Tiffany. Nuestro siguiente semifinalista es Joshua Soto. Y por último, Rosalba. Esto es México Canta 2026. Yo soy Majo Aguilar, muchachos. Vénganse para acá. Un aplauso para ellos, por favor.
0: Así como hace México Canta, se pueden cambiar las narrativas que llegan a las personas jóvenes, ofrecerles otras historias y otras posibilidades alejadas de la violencia y de las adicciones.
1: Y justamente hablando de la atención a las causas de la violencia, hoy queremos hablar de las personas que regresan a nuestro país, porque recibir a las mexicanas y mexicanos repatriados también significa ayudarlos a reconstruir su vida aquí.
0: El programa México Te Abraza lleva ya un año y medio trabajando de manera permanente, sí, las 24 horas, los 7 días de la semana. Y hay una idea que resume muy bien su propósito, que quienes regresan sepan que no están solos y que México es su casa.
1: Y los números hablan de una atención que va mucho más allá de recibirlos en la frontera. Desde enero de 2025 y hasta el 13 de agosto de este año, más de 271 mil mexicanas y mexicanos han sido repatriados. Al llegar reciben alimentos, atención médica, comunicación con sus familias y apoyo para trasladarse a sus lugares de origen.
0: Y no se trata solamente de una bienvenida, sino de facilitar la reintegración. Por ejemplo, más de 59,000 personas han sido incorporadas a programas del bienestar y se han realizado más de 200,000 traslados hacia sus estados de origen.
1: También hay atención médica y psicológica, apoyo para niñas, niños y familias, asesorías para vivienda y otros servicios. Es decir, se busca que el regreso no sea solamente llegar a México, sino encontrar aquí una oportunidad para volver a empezar.
0: Y ahí está la conexión con lo que hablábamos al principio. Cuando hablamos de atender las causas de la violencia, también hablamos de generar condiciones para que las personas puedan construir un proyecto de vida digno.
1: Y ese es precisamente el sentido de México Te Abraza: recibir, acompañar y ayudar a reconstruir el camino. Soy como

0: La historia del pueblo yaqui está marcado por la defensa de su territorio y su identidad. Durante el porfiriato, muchas familias fueron perseguidas, separadas y desplazadas, y las mujeres se enfrentaron de manera directa a las consecuencias de esa violencia.
1: Entre estas historias está la de casi 250 viudas yaquis. Desde la época colonial, las mujeres yoreme sufrieron distintas formas de maltrato, pero también fueron quienes conservaron las tradiciones y mantuvieron unida a la comunidad. Por eso hablar de ellas es hablar de la supervivencia de un pueblo entero. Vamos a ver y escuchar una cápsula sobre estas mujeres.
2: A finales de enero de 1900, la dictadura de Porfirio Díaz deportó desde Sonora a Yucatán a 250 viudas yaquis con sus hijos. Eran sobrevivientes de la masacre de Mazocoba, en la que tropas del Ejército Federal reprimieron a los yaquis que, encabezados por Juan Maldonado Guazuequia, conocido como Tetaviate, resistían los intentos de las élites sonorenses por despojarlos de sus tierras. En el libro Testimonios de una mujer yaqui, Ricarda León recordó las palabras de su madre.
3: No nos mataron a todos, porque ya no tenían balas los rifles.
2: El de las viudas fue el primer acto de un destierro obligado que afectó hasta 15.000 yaquis, enviados a trabajar en condiciones de esclavitud a Yucatán, Campeche, Oaxaca y Veracruz, en su mayoría usados como mano de obra forzada en la producción de henequén. Miles más tuvieron que emigrar hacia Arizona en los Estados Unidos o refugiarse en la Sierra de Bacatete para sobrevivir. Desde la colonia, el pueblo yoeme, como a sí mismo se denominan los yaquis, luchó por su autonomía. Pero durante las últimas décadas del siglo XIX y principios del siglo XX, padeció una guerra de exterminio. Bajo el liderazgo de José María Leiva, Cajeme, los yaquis se sublevaron a mediados de la década de 1870 para resistir el despojo de su fértil territorio, que además de ser su hogar, es un espacio sagrado. Aunque Cajeme fue ejecutado en 1887, los yaquis no cesaron en la defensa de su tierra. Para doblegarlos, el gobierno porfirista se ensañó particularmente con las mujeres, a quienes consideraba responsables del espíritu guerrero de la tribu. Como señaló el militar Francisco P. Troncoso,
4: las mujeres yaquis acompañan a los hombres en las guerras. Sufren con ellos toda especie de fatigas y deprivaciones. Los excitan para el combate.
2: Las mujeres que fueron deportadas al sur, a principios del siglo XX, vivieron todo tipo de vejaciones desde su captura y durante su duro traslado en barco y en ferrocarril. En su libro, La sucesión presidencial, Francisco Ignacio Madero dio cuenta de la cruenta situación de las yaquis.
5: Mujeres hubo que, viéndose arrancar de su suelo natal, separadas de sus maridos y quizás de sus mismos hijos, se arrojaron al mar, prefiriendo la pronta muerte entre las ondas amargas a los espantosos sufrimientos de la esclavitud.
2: Pese a las condiciones inhumanas, miles de yaquis sobrevivieron a la deportación gracias al tesón de las mujeres, quienes además de trabajar de sol a sol en los campos, cuidaron enfermos, alimentaron a los desterrados, criaron a los más pequeños y mantuvieron viva su lengua y su cultura. Al aproximarse el estallido de la Revolución Mexicana, emprendieron el retorno a sus tierras, caminando durante meses y recogiendo en el camino a decenas de huérfanos. Las mujeres yaquis, tanto las que se refugiaron en las sierras como las que sobrevivieron al destierro, se convirtieron en las guardianas de la memoria, transmitiendo sus recuerdos de generación en generación. Su arma más poderosa, corazón de la resistencia centenaria del pueblo yoeme, es nunca olvidar.
1: La Revolución Mexicana no puede entenderse sin la participación de las mujeres. Una de las figuras más importantes de sus primeros días fue Carmen Cerdán, que participó activamente con su familia en el movimiento antirreeleccionista y simpatizó con la causa encabezada por Francisco I. Madero.
0: Su casa en Puebla se convirtió en uno de los centros de organización del movimiento y su participación fue decisiva en los acontecimientos de noviembre de 1910. Su historia demuestra que la Revolución Mexicana también fue construida por mujeres que organizaron, difundieron ideas y defendieron todas sus convicciones.
1: Nos da muchísimo gusto tener la visita de Noemí Juárez Pérez, que nos va a platicar sobre otro episodio nacional en el que participan mujeres que probablemente no conozcamos, pero que han tenido un peso súper importante en nuestra historia.
6: Me da mucho gusto saludarles y específicamente ahora vamos a hablar de mujeres poblanas. Estoy segura que hemos escuchado de Carmen Cerdán.
0: Por supuesto.
6: Carmen ha sido como uno de los símbolos importantes en este proceso revolucionario, pero bueno, pocos escuchamos del nombre de otra hermana que también formó parte, como fue Natalia Cerdán. Y la propia madre de los hermanos Cerdán, los cuatro, Carmen la Triste y de Filomena Valle, la pareja de Aquiles Cerdán. ¿Qué? Vamos a darle contexto a esta historia y a la participación de estas mujeres. Sabemos que Francisco y Madero, a través del Plan San Luis, hace un llamado para que se levanten aquel 20 de noviembre de 1910, pero esta familia se va a ver involucrada en una acción de armas que decimos que es el antecedente. Y pues, después tenemos el 18 de noviembre en la ciudad de Puebla, específicamente en esta casa ubicada en la calle de Santa Clara y que ahorita nosotros conocemos como el Museo Casa Hermanos Cerdán, casa donde se van a estar guardando los suministros, los pertrechos, el armamento para hacer bombas caseras. La propiedad era de Natalia. Ella solamente estaba prestando el espacio para que se utilizara como una especie de estudio y puntos de reunión. ¿Qué pasaba con estos hermanos? Bueno, son cuatro: Aquiles, muy conocido, muy. Máximo, Natalia y Carmen. Aquiles funda este club antirreeleccionista que apoyaba a Francisco y Madero, llamado Luz y Progreso, pero también a él se afilian su hermana Carmen, Máximo, Natalia, y entre todos se encargaban, sobre todo, de propaganda, impresión de folletos. Carmen en particular de armamento, de juntar pertrechos, de estar preparando estas bombas caseras. Es decir, fue una familia con una movilidad importante. Ajá, sí. Porque además pues estaban apoyando abiertamente la campaña de Francisco y Madero a través de este club antirreeleccionista. ¿Qué va a pasar? Que justo como en este espacio es donde se estaban juntando todos estos pertrechos y armamentos, pues les hacían cateos, sobre todo para revisar la propaganda y demás. Y en uno de estos cateos es cuando empieza esta resistencia y estas balas previo a ese levantamiento del 20 de noviembre. ¿Quiénes se encontraban en la casa? Toda la familia Cerdán, nada más que Natalia, logra sacar a los hijos de Aquiles. Es por eso que ella no se encontraba en ese momento dentro de la casa para sacar a los niños. Aquiles tenía dos hijos, Aquiles, Héctor, y en ese momento Filomena del Valle, su esposa, se encontraba embarazada aproximadamente de 5 o 6 meses. Imaginémonos la escena, los partidarios, la familia, y pues ya sabemos, esta refriega que se da con policías y con parte del Ejército Federal, donde se están atacando, ¿no? Tenemos la imagen de la casa, de cómo se ve toda la fachada, ¿sí? De la refriega que se da y la resistencia que emiten. Máximo va a caer muerto en el momento por herida de bala, y Aquiles logra sobrevivir, pero se va a esconder. No puede salir. La casa está sitiada, okay. Lo esconden bastante bien, pero pasan muchas horas. Es descubierto por los soldados que se mantienen sitiando la casa y pues también va a morir un día después por herida de arma. ¿Pero qué pasó con las mujeres? Ajá. Bueno, en ese momento estaba Carmen madre, Carmen a la triste, y Filomena son detenidas. Ellas también en la condición de embarazo son llevadas a la cárcel de la Merced y después pasan a un hospital donde van a permanecer más de un año encerradas. También aquí Natalia vuelve a jugar un papel muy importante porque ya no tenían papá, ¿no? Solamente estaba Carmen a la triste madre y ahora ya no estaba Máximo. Ya habían asesinado también a Aquiles. Ajá. Y entonces una mujer se va a hacer cargo de sacar a la familia primero de la cárcel, de todo lo que se estaba viviendo contra los cuerpos de Máximo y de Aquiles, el enfrentar su pérdida y además hacerse cargo de los hijos que había dejado Aquiles. ¿Qué más va a pasar? Filomena estaba embarazada, claro. Da a luz y también hacerse cargo de la niña. Y bueno, ¿a qué nos vamos a enfrentar también? A que estas mujeres, después de un año de estar detenidas, de estar presas, salen en libertad, pero todo esto gracias al trabajo que tiene la propia Natalia, ¿no? Claro. Cuidado de familia, cuidado de los bienes. Lucha tiene a su madre y a su hermana también detenidas.
0: Soportar y la pérdida.
6: Exactamente. Ajá. ¿Quién tenía que trabajar? Híjole. ¿Quién era la que hacía los aportes económicos? ¿Quién mantenía, mientras Aquiles, Carmen, Máximo estaban en el club, quién proveía el dinero? ¿Quién daba la manutención? Todo lo hacía Natalia. Por eso, aunque ha quedado un poco relegada de esta historia de estos cuatro hermanos, creo que fue fundamental porque pues, necesitan algo sólido para poder emprender.
7: Esta era la piedra ella.
6: Exactamente, ¿no? Entonces, y ahora cuando ya logran salir, pues uno pensaría, bueno, otra vez, ¿no? De regreso a... Pero no es Carmienta.
8: Pero.
6: Ajá. Y bueno, tenemos otra vez a Carmen, ahora afiliándose a la Junta Revolucionaria de Puebla y después al carrancismo. Se mantienen en esta lucha revolucionaria cuando el golpe de Huerta, de Roca, y terminan el asesinato de Madero. Ellas ahora se van a afiliar al carrancismo y pues van a mantenerse en lucha hasta ya consolidado el proceso revolucionario y fallecen. En el caso de Carmen, aquí en Ciudad de México, ya fue trasladada a Puebla y bueno, los demás hermanos siguen ahorita en Puebla. Entonces es una invitación a que visiten la casa de los hermanos Cerdán en Puebla, en calle Santa Clara. Y
1: se acuerden de Natalia,
6: que era la dueña de esa casa.
7: Ajá. Claro.
6: Sí, pensaríamos que era de Aquiles tal vez, ¿no? Pero no, la dueña era Natalia y era la que proveía los recursos para poder llevar a cabo estas primeras balas de la revolución.
7: Increíble. Oye, una vez más nos dejas así, mira, crack, boca abierta con las historias de estas mujeres valientes, maravillosas.
6: Sigamos estudiando y aprendiendo más de la historia de las mujeres.
1: Súper, sí. Muchísimas gracias, Noemí.
7: Muchas gracias.
1: Y gracias a todos ustedes que están aquí con nosotros. Quédense porque hay mucho más aquí en La Hora Nacional.
9: Flashazos del Bienestar.
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0: Hoy hablaremos de la economía familiar en este regreso a clases. La Comisión Nacional para la Protección y Defensa de los Usuarios de Servicios Financieros recomienda empezar haciendo un presupuesto, saber cuánto dinero tenemos disponible y establecer prioridades antes de empezar a comprar. Vamos a ver y escuchar sus consejos.
11: El regreso a clases no tiene por qué convertirse en un dolor de cabeza para tu bolsillo. Antes de comprar, revisa qué útiles uniformes o mochilas aún pueden aprovecharse. Haz una lista con lo que realmente necesitas y compara precios antes de decidir dónde comprar. Evita adquirir artículos por impulso o solo porque están de moda. Aprovecha promociones únicamente si representan un ahorro real y si están contemplados en tu presupuesto. Planear tus compras te permitirá cuidar la economía familiar y comenzar el ciclo escolar con mayor tranquilidad. En Conducef te invitamos a hacer del presupuesto tu mejor aliado para este regreso a clases. Ahora te vamos a dar tips financieros para el regreso a clases. Haz una lista de útiles que realmente vas a necesitar antes de comprar. Reutiliza mochilas, cuadernos, uniformes y materiales que todavía estén en buen estado. Compara precios en distintos establecimientos y en línea antes de decidir. Compra por etapas, primero lo indispensable y al final lo complementario. Evita las compras por impulso motivadas por marcas o personajes de moda. Aprovecha promociones solo si el producto está previsto en tu presupuesto. Considera intercambiar o donar materiales escolares entre familiares y amigos. Reserva una pequeña cantidad para gastos escolares imprevistos, como pueden ser copias, proyectos o actividades extracurriculares.
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0: Oye, súper bien, vamos.
1: Súper bien.
0: Vamos.
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1: Hoy vivimos conectados prácticamente todo el tiempo. El celular y las pantallas nos acompañan para estudiar, trabajar, informarnos, entretenernos y relacionarnos con los demás. De acuerdo con la Comisión Nacional de Salud Mental y Adicciones, niñas, niños y adolescentes pueden pasar entre 4 y 8 horas al día frente a algún tipo de pantalla y redes sociales.
0: Para entender qué hay detrás de este comportamiento, nos acompaña el doctor Guillermo Peñalosa Solano, psiquiatra adscrito a la Comisión Nacional de Salud Mental y Adicciones. Doctor, bienvenido a la Hora Nacional.
1: Además, para empezar, pues para nosotros es muy importante entender, ahora sí que qué tanto es tantito, ¿no? ¿Qué podemos considerar realmente un uso problemático de Internet y redes sociales?
13: Qué bueno que lo mencionas como ese término, no como adicción justamente, porque bueno, es un problema emergente, ¿no? Es una situación que hemos estado viendo a lo largo de los últimos 20 años, en realidad, porque se han hecho el uso de las redes sociales cada día, ya es parte de nuestra vida prácticamente, ¿no? Y ahora la inteligencia artificial está haciendo estragos en ciertas situaciones. Pero justo hablando de estas cuestiones como conductas adictivas, no tanto el que sea como una adicción per se, porque una adicción, hablamos del consumo de sustancias, donde puede existir un cierto cambio, una cierta tolerancia dentro del cuerpo y que se necesita la sustancia para poder mantener como los mismos efectos y que no tengamos la abstinencia. Afortunadamente, en este tipo de cuestiones no es tanto la presencia de la abstinencia, por ejemplo.
1: Claro.
13: Lo que sí hay, puede haber las rabietas. Pero ¿qué tanto es tantito? Uh-huh. Efectivamente, es un hecho donde hasta los adultos, porque bueno, ahorita mencionaban niños, niñas y adolescentes, pero también los adultos.
0: Doctor, yo quería preguntarle, ¿qué pasa en nuestro cerebro para que llegue a estar uno pegado al celular ahí 8 horas viendo las redes sociales? ¿Qué sucede?
13: Pues mira, lo mismo que pasaba cuando veíamos algo que nos gustaba, algún programa, lo mismo que pasa cuando comemos un chocolate, lo mismo que pasa cuando tenemos relaciones sexuales, hay una liberación ligera de dopamina. Pero ¿cuál es la diferencia? Y esto es así algo bien puntual que se ha estado estudiando bastante bien, los videos cortos, videos de 15 segundos, donde estamos teniendo pues esta gratificación inmediata. Y digo, 15 segundos, perfecto, al siguiente, y entonces scrolleo infinitamente. O sea, vaya, me deslizo a través de la pantalla de manera infinita porque estoy recibiendo esa gratificación. Y esa pequeña gratificación libera pequeños pulsos de dopamina en donde nos sentimos bastante felices en ese momento. Y entonces queremos buscarlo y por eso estamos cayendo como en esa conducta constantemente. Pero es por el tipo de contenido de videos cortos.
1: Me imagino que también por eso hay tanta preocupación con generaciones más jóvenes, que son las que más consumen este tipo de formatos. Uh-huh. Pero la pregunta sería, ¿hay algo en particular que les afecte a ellos? O sea, ¿el cerebro joven se ve afectado de alguna manera más grave que el cerebro de, pues, como gente ya de edad como nosotros?
13: Como todos los que estamos presentes aquí, pues bueno, efectivamente todos estamos susceptibles a ciertos cambios, pero los niños están en un crecimiento, ¿no? Están teniendo su neurodesarrollo y esto, al momento de que tú estás teniendo toda tu atención en esos videos de 15 segundos, te gastas tu atención. Y a veces hasta dicen, ay, tengo TDA, bueno, tengo trastorno por déficit de atención. Y en realidad no es un trastorno por déficit de atención, en realidad estás usando demasiado el celular, tu atención se desgasta completamente en estos videos de 15 segundos y ya cuando quieres poner atención a otra cosa, ya no la puedes mantener adecuadamente, ¿no? Y además de todo, no estoy durmiendo bien. Y el sueño es una de las cosas más fundamentales, no solamente, nuevamente, para niños, niñas y adolescentes, sino también para los adultos.
1: Ahora, ¿dónde podemos conseguir más información sobre esto? Por ejemplo, ¿la Conasama tiene redes sociales?
13: Tenemos nuestras redes sociales donde estamos justamente tratando de hacer campañas de información. De hecho, hasta en algún punto hicimos varios videos, varios manuales sobre principalmente lo que es videojuegos. Después nos pasamos a lo que son las redes sociales. Hay varios videos que a lo mejor están un poco perdidos, pero buscando información en las redes sociales de Conasama pueden encontrar cómo ayudarles a las personas, cómo escucharlas, saber que son fenómenos pues también emergentes, ¿no? Y que todavía no llegamos a un consenso de cómo llegar a decirle a este uso de las redes, del internet y demás. Y sí, el mejor término es el uso problemático de internet, de redes sociales.
1: Pues buenísimo, buenísimo. Muchísimas gracias por acompañarnos, doctor.
13: Muchas gracias.
0: Gracias, doctor Guillermo Peñalosa, y muchas gracias a ustedes. No se vayan, por favor.
14: Judith Reyes Hernández nació el 22 de marzo de 1924 en Ciudad Madero, Tamaulipas. A los 12 años recibió de su padre una guitarra sexta doble y 2 años después comenzó a participar en presentaciones musicales en teatros y campos petroleros de Tampico. Ha
2: años más tarde se trasladó a la Ciudad de México. Ahí conoció al músico y compositor Eduardo Alarcón Leal, con quien se casó y creó el dueto Alarcón. Judith se convirtió también en madre y consolidó su formación como intérprete, trabajando en la XCW. El dueto Alarcón emprendió una gira por Estados Unidos, donde Judith vivió en carne propia la discriminación y desde ahí abrazó la causa de los trabajadores migrantes. Pronto su matrimonio terminó y Judith comenzó a trabajar en la Sociedad de Autores y Compositores de México, donde revisaba la música utilizada en las películas. Ahí conoció a Jorge Negrete y a otras figuras de la época de oro del cine mexicano, para quienes compuso canciones que quedaron inmortalizadas en las películas de la época. Desde entonces se le conoció como la Tamaulipeca. Judith Reyes recorrió el país y orientó su labor artística hacia la denuncia social. En esa etapa incursionó también en el periodismo. Colaboró en El Informador de Chihuahua y en Índice y Acción, Voz Revolucionaria del Pueblo, publicación de la que fue directora. Judith Reyes se convirtió así en una de las principales voces de las luchas agraristas y de los movimientos sociales del país.
15: Sí, señor, yo voy a escribir sobre sus problemas. Y no solo voy a escribir, lo voy a cantar.
2: Fue perseguida y encarcelada en 1964 por su labor periodística y el contenido crítico de sus canciones. Durante el movimiento estudiantil de 1968 encabezó la caravana de corridos en la UNAM y el IPN, ofreciendo hasta 2 conciertos diarios. Tras sufrir un secuestro, Judith Reyes se vio forzada al exilio en Francia e Italia, donde fundó el Comité por la Defensa Física y Moral de los Presos Políticos de México y escribió su autobiografía La Otra Cara de la Patria. Durante la década de 1970, Reyes continuó viajando y componiendo música de protesta. Judith Reyes murió en 1988, dejando una huella en la música popular mexicana y en los movimientos sociales de su tiempo, para los cuales la canción constituyó una herramienta de lucha política.

0: Llegamos al final de la primera parte de La Hora Nacional. Hoy nuestro programa reconoce a las mujeres indígenas y a las que han hecho historia, como Carmen Cerdán.
1: Porque conocer nuestra historia nos ayuda a entender quiénes somos y nos recuerda todo lo que podemos construir juntos.
0: Tenemos muchos saludos esta semana. Le mandamos un abrazo a Leticia Caballero en Tizapán San Ángel, Carlos Alberto Lira Lozano, Edgar Bennett, Cecilio Godínez y a GMS Electrificaciones en Toluca.
1: También más saludos a la Colonia del Valle en la Alcaldía Benito Juárez para Jorge Quesada y Silvia Machuca. Y un abrazo para María Elena Hernández en Oaxaca, para José Luis Ramírez en Veracruz, para Patricia González en Jalisco y para Miguel Ángel López en Chiapas.
0: Muchísimas gracias por estar con nosotros cada semana. Si quieren escribirnos, sigan a La Hora Nacional Oficial. Estamos en YouTube, Facebook, Instagram, TikTok, X, Spotify y en el número 55 34 83 42 39.
1: Y también nos pueden mandar un correo electrónico a lahoranacional@segov.gov.mx.
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0: Y ya estamos de regreso con la Hora Nacional. Muchísimas gracias por seguir con nosotros. En esta segunda parte vamos a tener mucha música y mucha información para ustedes.
1: Vamos a hablar de algo que es responsabilidad de todas y de todos: el agua. Conoceremos por qué es tan importante hacer conciencia sobre su cuidado.
0: Les platicaremos de cómo funcionan los sistemas de alerta temprana que nos permiten anticiparnos a fenómenos naturales y reducir riesgos.
1: Conoceremos de cerca un espectáculo de danza que nos muestra la riqueza cultural de muchos países, tradición del Caribe.
0: Escucharemos las voces de tres finalistas de México Canta: Tiffany Galaviz, Joshua Soto y Rosalba Valdés.
1: En nuestra sección cultural, mucha información de teatro con la puesta en escena El Final, un monólogo que explora la soledad, la vejez y la dignidad humana. Todo esto y más aquí en La Hora Nacional.

0: Pues vamos a hablar de un tema que literalmente sostiene la vida, el agua. En la última semana de agosto hay muchas actividades de concientización sobre la importancia del agua dulce y sobre la necesidad de buscar un acceso universal al agua potable y también al saneamiento.
1: Y es que el agua no solamente está en el vaso que nos tomamos, está en nuestros alimentos, en la agricultura, en la industria, en la higiene y prácticamente en cada actividad de nuestra vida cotidiana. Vamos con información de nuestros amigos de Conagua.
2: Desde 1992, cada 22 de marzo, conmemoramos el Día Mundial del Agua. Esta fecha nos recuerda que este líquido vital no es una mercancía, sino un derecho humano y la base de nuestro desarrollo. El agua es crucial para nuestra vida y clave en el equilibrio ambiental. Es un recurso esencial al que tenemos derecho, pero no siempre acceso. Para algunas personas, resulta tan cotidiana que es fácil olvidar su excepcionalidad. El agua riega los campos, hace crecer nuestros alimentos y se utiliza en todos los procesos productivos. Pero detrás de cada gota hay un ciclo imprescindible que hay que cuidar. Los procesos del ciclo hidrológico regulan el clima, mantienen los ecosistemas y su equilibrio contribuye a la supervivencia de innumerables especies. Sin embargo, las sequías son cada vez más frecuentes debido al cambio climático y su uso desmedido se debe en gran parte al crecimiento de la población. En México, de acuerdo con datos de la Conagua, casi el 77% se destina al sector agropecuario y el 15% se dirige al abastecimiento público, garantizando el acceso a millones de personas. No obstante, enfrentamos un desafío crítico. Casi la mitad del agua potable se pierde antes de llegar a los hogares. En nuestro país, además, 35 millones de personas no disponen de agua en calidad y cantidad suficientes. 104 de nuestras 757 cuencas tienen problemas de disponibilidad y 114 de nuestros 653 acuíferos están afectados por la sobreexplotación. Ante esta realidad, cuidar el agua no implica únicamente disminuir su desperdicio. Significa repensar cómo la utilizamos. Cuidarla es reconocer que se puede acabar y que cada acción cuenta para preservarla. Desde el Gobierno de México, trabajamos decididamente en estrategias para mejorar su calidad y regular de mejor forma su utilización con proyectos de captación de lluvia, restauración de cuencas y tratamiento de aguas residuales. Juntas y juntos podemos generar una cultura sensible y consciente de su importancia y asumir un papel asertivo para asegurar su acceso universal y equitativo. Este Día Mundial del Agua es un llamado a la acción. Protegerla hoy es garantizar un mañana más justo y sostenible para todas y todos los mexicanos. Cuídala, no la desperdicies y sé parte de la transformación.
0: Los fenómenos meteorológicos extremos como huracanes, lluvias intensas y tormentas requieren cada vez más herramientas de prevención. Los sistemas de alerta temprana permiten anticipar riesgos, dar avisos oportunos y coordinar acciones para proteger a la población antes de una emergencia.
1: Y para conocer cómo funcionan estos sistemas y cómo se generan las alertas de los eventos climáticos, está con nosotros el maestro en ciencias, Fabián Vázquez Romaña, coordinador general del Servicio Meteorológico Nacional. Maestro, bienvenido a la Hora Nacional.
3: Muchas gracias, gracias por la invitación. La verdad es que los sistemas de alerta temprana son muy útiles y está probado a nivel mundial. Desde la ONU ya realmente se ha ido adoptando, impulsando esta iniciativa para que todos los países vayamos de la mano transitando hasta lo que le llaman los sistemas multiamenaza. Y lo que se quiere es realmente que sea uno solo por país, que sea multiamenaza para que todos entiendan exactamente qué es lo que tienen que hacer cuando hay una condición que sea pronosticada o que sea como un sismo, con muy poco tiempo de anticipación. La parte meteorológica, que es la que nos corresponde a nosotros en el Servicio Meteorológico Nacional, viene desde la componente, empezamos con el monitoreo. Hay que monitorear para saber qué es lo que está viniendo y con qué intensidad y demás. Entonces vas monitoreando y después vas pronosticando. Dices, bueno, ya vi que ahí viene con el satélite un huracán. Ahora, ¿para dónde va el huracán y con qué intensidad va a llegar? Entonces es lo que se le conoce conocer la amenaza. Y después de conocer la amenaza es, bueno, ¿qué hay que hacer? ¿Cómo difundirlo a la población? Y ahí es donde entran otros actores, como la Coordinación Nacional de Protección Civil, como los medios de comunicación, etcétera, para difundir la alerta y que además sea muy clara y que todos sepamos qué hacer. Entonces, la ciudadanía tiene que saber qué tengo que hacer y aparte el gobierno estatal y municipal tiene que saber ¿qué me corresponde a mí hacer en este nivel de alerta? Entonces, es una respuesta que sea organizada por todos y con participación de absolutamente todos los actores que se pueden.
1: Pues un huracán no es lo mismo las medidas que hay que tomar que un sismo, por ejemplo. Entre agencias, ¿cómo vamos?
3: Esto es muy importante porque la parte meteorológica es la que tenemos que sacarle provecho. Es la que es previsora. La parte meteorológica con varios días de anticipación lo puedes prever. Y entonces eso te da una gran ventaja sobre otras amenazas meteorológicas, climáticas o naturales. Una vez que tienes la información, le vas dando seguimiento y se van detonando diferentes fases. Entonces, el tiempo de respuesta de la población, de todos los actores de gobierno y todas las agencias que se dedican al monitoreo y demás, tiene que ser mucho más inmediato.
0: ¿Qué otro tipo de fenómenos está anticipando el meteorológico con este sistema de alerta temprana? O sea, ¿qué otros les corresponden a ustedes?
3: Nosotros estamos ahorita implementando lo que le llamamos el CAP, que es el protocolo de alerta común, es un protocolo internacional para emitir avisos o alertas. Y estamos ya con los ciclones tropicales, tenemos por frentes fríos, estamos implementando a partir de este año justo las alertas por lluvia, que están en una fase experimental. Ya tuvimos también una alerta por tornado este año en Coahuila.
0: ¿Qué?
3: Wow. Y estamos próximos a empezar, digamos, para temperaturas extremas, porque vienen las ondas frías, gélidas, y la próxima primavera con esto del Niño vamos a tener muchas ondas cálidas.
1: Impredecible todas estas amenazas.
3: Y prácticamente es inminente, el calentamiento ha sido consistente, se está reflejando en todos lados. Los eventos climáticos como el Niño que estamos viviendo este año, pues obviamente no, maximiza.
1: Viene super niño, viene,
3: exactamente. Sí. Entonces va maximizando y potencializando todos estos eventos para generar mayores catástrofes.
0: ¿Cómo podemos tener acceso a estas alertas de detección temprana?
3: Bueno, las alertas, justo ahorita estamos trabajando en el sistema junto con Protección Civil y la Agencia de Transformación Digital para que te lleguen a tu celular.
0: Perfecto.
3: Todavía estamos en la fase de prueba, digamos, cómo va a funcionar. Pero actualmente, por ejemplo, si tú estás en un polígono CAP, que le llamamos, que es el protocolo de alerta común, en tu celular ya tus aplicaciones que hacen cosas de meteorología ya te avisan. Estás ubicado en una zona donde tienes una alerta activa del Servicio Meteorológico Nacional. Bueno. Estamos en Facebook, estamos en Instagram, estamos en nuestro canal de YouTube, que es muy activo, y en X. Estamos como Conagua-Bajo-Clima o SMN México. Así nos pueden encontrar. Y ahí estamos 24/7 poniendo toda la información meteorológica al alcance de toda la población.
0: Buenísimo. Pues muchísimas gracias.
1: Sí, muchas gracias, maestro. Claro, le agradecemos mucho que haya venido a visitarnos a la Hora Nacional y a que nos cuente esto, que es súper importante.
3: Claro que sí, muchas gracias por la invitación.
0: Y gracias a todos los que nos siguen cada domingo. Tenemos un poquito más para ustedes. Tiffany Galaviz, quien interpretó Cosa Fina del País, fue seleccionada para la gran final de México Canta 2, que va a ser el próximo domingo 13 de septiembre. Vamos a verla y escucharla.

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1: Rosalba Valdés es una cantante que pasó a la final de México Canta 2. Hay que recordar que esta estrategia forma parte de atención a las causas de la violencia y abrirá el espacio a jóvenes talentosos de México y Estados Unidos. Vamos a escuchar su canción, Por Bonita.

Joshua Soto es otro seleccionado para pasar a la gran final de México Canta. Vamos a escuchar su interpretación, Terco Callejero.

0: Esta es Tercera Llamada. Comenzamos.
1: Hay obras que hablan de la condición humana desde lugares incómodos pero muy conmovedores. Este es el caso del Final, una pieza de Samuel Beckett que nos pone frente a un anciano, sus excentricidades y su lucha por conservar la dignidad en medio de la soledad, el aislamiento y la cercanía de la muerte.
2: Sí, y hay otro elemento que hace especialmente interesante este montaje, y es que el actor Arturo Ríos está prácticamente solo en el escenario durante 90 minutos. Hoy queremos conocer un poquito más de esta obra y para eso nos da mucho gusto que nos acompañe su directora Ana Graham. Ana, bienvenida.
3: Muy, muy feliz de estar aquí con los dos.
1: Cuéntanos, Ana, ¿por qué decidiste hacer esta obra, El Final? Que es un tema fuerte, la verdad.
3: Fíjate que esta obra la estrenamos hace 13 años. Fue la primera dirección que yo hice. Y Arturo y yo, cuando leí ese texto, que no es propiamente un texto teatral, es parte de una novela corta, un cuento de Beckett que tiene tres historias sobre la decrepitud. Le dije, tengo muchas ganas de dirigir esta obra en específico. Si tú te animas, me aviento. Y me dijo, órale, vamos a hacerlo. Y justamente el año pasado Arturo cumplió 50 años de trayectoria.

0: Torre, de actor. Dijo, quiero celebrarlo haciendo nuevamente el final. Y porque es una obra, bueno, es Beckett, obviamente. Estar solo en el escenario yo creo que es como el mayor reto que tiene un actor, y un actor como Arturo de pronto se encontró con este reto y lo quiso abrazar, y se la pusimos bien difícil porque no solamente está solo en escena, sino que está sobre el escenario, mide 80 por 80 centímetros, nada más.
1: Es un cuadrito.
0: Es un cuadrito, sí. Y es un cuadrito inestable. Ajá. O sea, si Arturo da medio paso, el cuadrito se le mueve. Que a la vez que es un reto, hace que el trabajo actoral luzca de una manera espectacular, porque está concentrado, ¿no? O sea, un actor como él puede hacer eso y más.
2: Sobre todo la edad en la que la está haciendo, ¿no? Creo que tiene algo muy poderoso, muy interesante, ¿no?
0: Y bueno, y sí, la reacción del público, ciertamente la obra siempre gustó mucho, tuvo mucho éxito desde la primera vez, pero ahora con la distancia, con que él está más cerca de la edad del personaje, uh-huh, con que los dos hemos madurado 13 años, y entonces siento que ha tomado una dimensión distinta, que ha logrado dimensionarla de una manera distinta, y el público lo percibe, y todavía le da algo mucho más conmovedor, mucho más fuerte la obra. Y yo sé que a veces decimos Beckett, y la gente se espanta un poco, ¿no? Como que ese teatro el absurdo, voy a entender, no voy a entender, pero este es un cuento. Y es una anécdota muy, muy, muy clara. Entonces es muy accesible para el público. De pronto una muy buena entrada para los jóvenes que quieran acercarse a Beckett, para conocer su trabajo, para conocer su dramaturgia. Y bueno, para los que ya les gusta Beckett, es una delicia.
1: También creo que los temas son fáciles de entender para todos, ¿no? Son a los que vamos a llegar inevitablemente, digo, si tenemos suerte incluso, la vejez, esta cosa de que de repente con la edad muchos se encuentran cansados. ¿Cómo lidian con estos temas?
0: La manera en la que está escrita la obra, la manera, obviamente este es un personaje muy beckettiano,
1: claro,
0: ¿no? Es un anciano sumamente excéntrico, sumamente sociópata, en el sentido de que no quiere saber nada de la sociedad.
1: Claro.
0: Pero que también eso nos es un espejo de cómo nos deshumanizamos, de cómo a veces sí abandonamos a nuestros viejos, de cómo no encontramos valor en esta experiencia,
1: claro,
0: que tienen estos. Hay algo que aprender, ¿no?
2: Claro.
0: Y creo que la obra habla de todo esto. Es muy humano, sumamente humano, ¿no?
2: Claro, es lo que nos hace humanos directamente. ¿Nos puedes dar días, horarios y también redes sociales de la obra, si es que hay, o tuyas o de Arturo, por favor?
0: Por supuesto, sí. Estamos en el Foro de las Artes, en el Centro Nacional de las Artes, en Churubusco y Tlalpan. Solamente los sábados y los domingos. Los sábados a las 7 de la tarde, los domingos a las 6 de la tarde. Solamente nos quedan hasta el 5 de septiembre. Y las redes son por Piedad Teatro. Las mías personales son Ana Teatro, es Arturo Ríos Actor, y las redes del Centro Nacional de las Artes.
2: Muchas gracias por invitarnos.
0: Muchísimas gracias a ustedes por recibirnos y los esperamos por ahí.
2: Muy bien.
1: Y gracias a todos los que nos acompañan aquí en la Hora Nacional. Quédense que hay más.
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0: El Caribe es una región donde la música y la danza son una forma de identidad. Sus ritmos, vestuarios y tradiciones cuentan historias de pueblos con una riqueza cultural enorme. Esta diversidad llega al escenario a través de Tradición del Caribe, que reúne distintas expresiones folclóricas de la región.
1: El espectáculo es una producción de la maestra Silvia Lozano Vallet, fundadora y directora artística, que creó esta propuesta hace más de 25 años. Y hoy está aquí con nosotros, junto con Esther C. Lozano, la directora general. Bienvenidas a La Hora Nacional. Qué gusto que estén aquí. Quisiera preguntarle, maestra Silvia, ¿qué fue lo que encontró en las danzas del Caribe que le llevó a pensar en este espectáculo?
2: Bueno, más que nada, fíjese que estaban precisamente en el Caribe. Siempre decían el espectáculo caribeño, pero no era más que plumas y tangas y todo eso. Y dije, no puede ser. Se tiene que conocer realmente la riqueza cultural del Caribe, de los países que están en el Caribe, ¿no? Entonces fue cuando me nació hacer... Ya estaba yo investigando, desde luego, desde antes, todos estos países que estaban en el Caribe. Y ese fue el motivo principal que dije, vamos a demostrar que no es esto realmente lo que es el Caribe, la cultura de esos países. Así fue.
0: Claro, pero es muy amplio, ¿no? Esta cultura del Caribe es una diversidad muy grande. ¿Cómo logra usted y la compañía y todas las personas involucradas representar esta diversidad sin perder la identidad de cada tradición?
2: Bueno, desde luego, para mí era de la investigación, porque ya estábamos, como le digo, primero porque viajé por casi todos estos países, con el Ballet Folclórico Nacional de México, que también lo fundé y la dirigí. Inclusive el espectáculo de Xcaret también lo monté todo, la riqueza folclórica mexicana.
0: Sí.
2: Pero también al mismo tiempo estaba estudiando y investigando este folclor también que existe, esta diversidad también que existe, no solamente en Centroamérica, sino en toda Latinoamérica. Y que en cierta forma hay una riqueza muy grande también, ¿no? Y que tenemos algo en común, ¿no? El idioma, muchas costumbres que son parecidas. Algunos nombres cambian, pero es lo mismo en la comida, por ejemplo, ¿no?
0: Claro.
2: Entonces, por eso fue principalmente que me dediqué también a la investigación de todos estos lugares, estos países, ¿no?
1: Esther, ¿qué diría que es lo más complejo de montar Tradición del Caribe?
3: Pues lo más complejo, yo, por lo que yo he visto, es lo que tiene más raíz negra. Porque como que les cuesta un poquito de trabajo, ese tipo de, o sea, las posiciones, el estar haciéndole así y todo eso. Es lo que yo veo que les cuesta un poquito más de trabajo. Ya lo que es zapateado y todo eso, pues ya es más, lo tienen más digerido.
1: Claro, bueno, claro, pues sí, porque hay mucha más tradición acá. En el estado de Veracruz, por ejemplo.
3: Sí, pues es zapateado. Sí.
1: ¿Y cómo es montar la música del espectáculo? Porque además de combinación de danza, pues es una combinación musical que va por muchos lugares.
2: También.
1: Y como
2: también
1: dice, hay similitudes, pero pues también hay
0: coincidencias diferencias, y diferencias,
2: claro.
0: Claro, sí.
2: Claro, claro que sí. Como también tenemos la influencia pues de España, ¿no? Indudablemente. Y también otros países, inclusive hasta de Filipinas y todo eso también, ¿no?
1: Claro,
2: hasta,
1: claro,
2: hasta en la indumentaria. Por ejemplo, aquí vemos la Filipina que tiene Panamá, este traje, que es la pollera panameña, que es el traje más representativo de Panamá.
0: Fíjese.
2: Inclusive que el tocado, que se llama tembleque, que también es muy característico de allá. Y es una danza preciosa esta.
0: ¿Y cómo se logra que un espectáculo que arrancó hace 25 años siga siendo vigente para estas nuevas generaciones?
2: Pienso que todo lo que transmite y tiene esencia perdura. Y también, desde luego, la presentación y la calidad y todo lo que realmente hay que demostrar. Es como una película que usted ve, que es muy, la realización es muy buena, la vuelve a ver y la vuelve a ver y la vuelve a ver.
1: Claro.
2: ¿No? Entonces es lo que se trata, nosotros es lo que tratamos de hacer.
0: Maestra, pues voy a aprovechar entonces para pedirle a las personas que nos están escuchando en radio, que nos vean en nuestras redes sociales o busquen las repeticiones del programa, porque los trajes están muy bonitos. Por ejemplo, nos acompañan Yairí, Joaquín, que traen trajes típicos de Costa Rica, y Eduardo y Arlet, que traen los trajes típicos de Panamá. Nos están escuchando, pero los tienen que ver. Dense una vuelta, por favor.
1: Ahora, se van a presentar en el Teatro de la Ciudad de Esperanza Iris próximamente, ¿verdad?
2: Sí,
3: el 6 de septiembre.
1: ¿Tienen redes sociales como para que la gente que nos esté viendo y escuchando tenga más información de esta presentación?
3: Sí, tenemos en TikTok, tenemos en Instagram, en Facebook, ahí están nuestras redes sociales y también ahí está todo, las promociones y todo eso.
1: Buenísimo, porque además es que el Teatro de la Ciudad es perfecto, creo, para ver Tradición del Caribe,
2: sí,
1: ¿no?
2: Sí.
1: Entonces hay que apurarse y hay que ir.
0: Es el Teatro de la Ciudad, Esperanza Iris. Sí. ¿Me repite la fecha, por favor?
3: 6 de septiembre a las 6 de la tarde.
0: 6 de septiembre, 6 de la tarde. Muy bien.
2: Así es.
0: Pues muchísimas gracias por visitarnos aquí en La Hora Nacional y nos vemos en el teatro.
2: Claro que sí. Muchísimas gracias. Los invitamos a todos que estén.
0: Ahí nos vemos.
1: Claro que sí. Mil gracias por venir una vez
2: más.
1: Y a todos ustedes que nos acompañan, gracias también por estar con nosotros. Quédense, por favor. Y así llegamos al final de esta emisión de La Hora Nacional.
0: Muchísimas gracias, como siempre, por escucharnos y vernos, ya sea en su casa, en el camino, en el trabajo o donde sea que nos acompañen. De corazón les deseamos que tengan una excelente semana.
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9: ¿Buscas consentir tu piel de forma natural sin descuidar tu cartera? Llegaste al lugar indicado. Hoy en nuestra tecnología doméstica cuidaremos de ti y de tu bolsillo, enseñándote a preparar unas humectantes barras de jabón con miel.
10: Y así como es importante saber qué le pones a tu piel, también lo es saber qué llevas a tu mesa. ¿Cuál fue el motivo por el que elegiste la leche que tienes hoy en el refrigerador? ¿El precio, la marca o los ingredientes que contiene? En nuestra guía de consumo de leche te compartimos información importante para que tomes la mejor decisión.
9: Acompáñanos en Revista del Consumidor Radio.
8: Revista del Consumidor. Esta tecnología doméstica está validada por el Laboratorio Nacional de Protección al Consumidor. Tome nota de los ingredientes y presten mucha atención. ¡Comenzamos!
9: Los ingredientes que vamos a necesitar son 3 tazas de base de jabón transparente cortado en cubos, media taza de agua purificada caliente, 1 1/2 cucharadas de miel de abeja, una pizca de colorante vegetal amarillo y 40 gotas de esencia de miel.
10: Los utensilios que utilizaremos son una taza medidora, una cacerola con capacidad de 2.5 litros, un tazón de vidrio con capacidad de 1.5 litros, un plato extendido, un cuchillo, una cuchara sopera, un molde de silicón, un rollo de papel aluminio, un rollo de plástico adherente para alimentos y un atomizador. Vamos al procedimiento.
9: Comenzaremos colocando los cubitos de la base para jabón en el tazón y la llevamos a baño María. Movemos hasta que se hayan derretido por completo. Vertemos en una taza la miel, el colorante y la esencia. Mezclamos y dejamos reposar unos minutos. Después, agregamos el agua caliente.
10: Cuando la base para jabón esté completamente derretida, añadimos la mezcla de miel y revolvemos hasta incorporar todos los ingredientes. Retiramos el fuego y vertemos la preparación en los moldes. Si no cuentas con moldes de silicón, puedes utilizar vasos desechables recubiertos con una capa de aceite mineral para facilitar el desmolde.
9: Si notas que se formaron burbujas en la superficie, puedes eliminarlas rociando alcohol del 96 utilizando un atomizador. Esto ayudará a que el jabón tenga una textura lisa. Dejamos enfriar a temperatura ambiente y posteriormente refrigeramos por 30 minutos para solidificar.
10: Ahora desmoldamos los jabones y los envolvemos en papel aluminio, después en plástico adherente para alimentos. Y así de fácil, en tan solo 40 minutos quedaron listas nuestras barras de jabón con miel. Recuerda almacenarlas en un lugar fresco y seco.
9: ¡Anímate a prepararlas! Esta receta rinde para 6 barras, tiene una caducidad de 6 meses y un costo promedio de 118 pesos con 34 centavos.
10: Si prefieres seguir el paso a paso en video, recuerda que puedes ver esta tecnología doméstica en nuestro canal de YouTube, Profeco TV. Ahí encontrarás muchísimas recetas para ahorrar y hacer tú mismo los productos en casa, teniendo la certeza de la calidad en los ingredientes que utilizas.
9: Aprende a hacer desde un gel para el cabello o un champú para lavar el auto, hasta jamón artesanal o unos deliciosos enjambres de chocolate.
10: Presúmenos cómo te quedaron tus jabones. Etiquétanos en Instagram con el hashtag Tecnología Doméstica Profeco y menciona a @revistadelconsumidor_mx. Nos escuchamos en la próxima Tecnología Doméstica.
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10: En el mundo, más de 6 mil millones de personas consumen leche de vaca y sus derivados. Así lo confirman los datos de la Organización de las Naciones Unidas.
9: Es un clásico en nuestro desayuno o cena, pero más allá de la costumbre, ¿qué nos aporta exactamente un vaso de leche?
10: Para empezar, aporta vitaminas A, C y E, que son grandes antioxidantes para tu piel y vista, además de complejo B para tus glóbulos rojos.
9: Por otro lado, el calcio, la vitamina D y el magnesio trabajan juntos para darle fuerza a tus huesos, músculos y cuidar tu corazón.
10: De hecho, incluir tan solo un vaso al día es clave para evitar la disminución de la densidad ósea y prevenir la pérdida de movilidad.
9: Su aporte de calcio protege a todas las edades. Un solo vaso cubre más de la mitad del que necesita una niña o niño en pleno desarrollo.
10: Y casi una tercera parte de lo que requiere un adulto, una mujer embarazada o un adulto mayor. Todo en el mismo vaso.
9: Ahora bien, recuerda que la leche se clasifica principalmente de acuerdo a su procesamiento térmico y su contenido de grasa. Así que podemos dividirla en dos tipos.
10: Por un lado está la leche pasteurizada, que requiere refrigeración y suele comercializarse en envases de plástico flexible o botellas transparentes, además de tener un periodo de vida más corto.
9: En cambio, la leche ultrapasteurizada generalmente se comercializa en envases opacos para proteger vitaminas sensibles a la luz, como la A y la B2. Cuenta con mayor vida útil comercial y no necesita refrigeración antes de abrirse.
10: Ambas las puedes encontrar como entera, descremada si buscas menos porcentaje de grasa, o deslactosada reducida en lactosa o libre de ella.
9: En la Revista del Consumidor incluimos una guía completa de precios de leche en polvo, pasteurizada o ultrapasteurizada de distintas marcas, tamaños y empaques. Esta información se recabó a través del programa ¿Quién es quién en los precios? De la Profeco.
10: Recuerda que existe la leche del bienestar. Es una alternativa de bajo costo para contribuir al bienestar de la población más vulnerable del país. Hay más de 12.000 lecherías en el país. Puedes ubicar la tuya y consultar costos en liconsa.gob.mx/padron/puntos-de-venta.php.
9: Presta atención a los siguientes tips para que tu compra sea segura y le saques el máximo provecho.
10: Compara precios. Revisa siempre el costo por litro o kilogramo, porque puede variar bastante entre marcas y presentaciones.
12: En el súper o la tiendita, checa la fecha de caducidad para elegir las opciones con mayor vida útil y asegúrate de que el envase no tenga golpes, abolladuras o fugas.
10: En casa evita el desperdicio comprando el tamaño que realmente consumirás y acuérdate de mantenerla en refrigeración antes de consumirla o después de abrirla.
12: Y para terminar, consulta a un especialista en nutrición para saber qué tipo de leche se adapta mejor a ti.
10: Así que la próxima vez que te sirvas ese vaso de leche, recuerda que no solo estás disfrutando de un gran sabor, sino llenando a tu cuerpo de energía y nutrientes.
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1: Las 12 con 3.

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bella y bendecida madrugada. Damas y caballeros, no es que les quiera arruinar el momento, pero ya

bella y bendecida madrugada. Damas y caballeros, no es que les quiera arruinar el momento, pero ya hay que tener un inicio. Hoy los niños regresan a clases y desde acá, desde la Qué Buena, le decimos abrazo a todos los papitos y a toda la comunidad estudiantil. Nosotros de aquí hasta las 6 de la mañana te vamos a acompañar en esta Qué Buena madrugada. Ahí están en el Máster Digital el Caimán y el Gancito. Yo soy Juan Carlos Vital MX, soy el capibara de la Qué Buena.

0: 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Estoy como Juan Carlos Vital MX.
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0: Se va la cumbia. ¿Con qué? Esa. Grupo. Grupo. Un aplauso para nuestro amigo Sonido Famoso con nosotros.
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2: La 1:10.

Oye, le quiero mandar un abrazo bien especial a toda la familia Alamilla Márquez, especialmente para Lorenita, para Pati, para Beto, de parte de su mamá, la señora Esther, que hoy regresan los plebes a la clase. Familia Alamilla, nuestra buena vibra, sale que los tres niños salgan con puro 10, que salgan con honoris causa. No sé si sea primaria, secundaria, lo que estudien, pero que los niños regresen a las aulas y reciban muchísimo conocimiento. A usted le agradezco su comunicación. Saludos a la banda de allá del barrio 18 en Xochimilco. Nosotros vamos a ir con ¿quién? Más música. Esto es ¡Qué buena madrugada!

0: Miren, plebe, no hay que dar sinvergüenza, pero sí hay que decidir lo legal.
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Le quiero mandar abrazo muy especial a todos mis amigos de las diferentes rutas de autobuses que circulan de la Ciudad de México, que para la salida a Querétaro, la de Cuernavaca, la de Toluca, a la banda, tienes razón, que sale en este preciso instante hacia Pirámides, a nuestros amigos que jalan para allá, para lo que es el AIFA, a todos los que es el transporte foráneo, que mi Dios les acompañe, sea su copiloto, y que juntos se vayan escuchando la famosísima ¡Qué buena!

0: Oye, un abrazo bien especial a toda la gente que el día de hoy tiene la oportunidad de ganar billete. Hoy ya regresan la Chitara y el Pollito, ¿verdad? Ya van a estar los titulares de nuestro Llamando y Ganando. 2-4 de la tarde aquí en la Ciudad de México, 2-3 de la tarde en toda la República. Es el programa donde puedes echarte el doble o nada, donde puedes estar, escuchar y cantar, ¿verdad? O las tarareadas. El chiste es de que tú ganes mucho billete. Hoy, a través de la famosísima... Qué gusto que estés con nosotros. Entre tanto, yo en tu radio te acompaño. Soy Juan Carlos Vital MX y esto es ¡Qué buena madrugada!
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1: las 3:02.
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0: Le mando un abrazo muy especial por allá, dice, por acá, para Pepito, para el señor Borras, y dice por acá para don Esteban, saludo para Marquito y su mamá, la señora Luz Elena. Ahí está el saludo completito. Muchas gracias, lo debía. Ellos están trabajando, a toda la gente de Cuautitlán de Romero, el Cuautitlán, México, le conocíamos antes, ¿verdad? Saludo muy especial a aquellos lares, ese bello rincón del Estado de México, a la gente que nos acompaña por allá, pues precisamente la salida a Querétaro, Cuautitlán, Izcalli, más para acá, hacia Catepec, a la gente de Coacalco, de Tultitlán, de Tultepec, Tierra de Cueteros. Muchísimas gracias por estar con nosotros, damas y caballeros. Quedo y sigo a sus órdenes en todas las redes sociales. Se pueden comunicar y me pueden contactar. Estoy como Juan Carlos Vital MX. Platíquenme a quién van a llevar a clases, a los chavos de la secundaria, de la primaria. Hoy es el regreso masivo de miles de estudiantes. Prepárese, que no le caiga la sorpresa, ¿vale? Lo queremos ya despertando, ya echando cafecito, preparando por allá todo lo necesario para llevar a los niños a las aulas a recibir el sagrado conocimiento. Nosotros y para ti tenemos más de esta Qué Buena Madrugada a través de Qué Buena. Qué gusto que estés con nosotros. Yo soy Juan Carlos Vital MX.
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0: Son las 4.

0: 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Son las 4:27.
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Tiempo de mandarle abrazo muy especial a toda la República Mexicana, la gente que está allá en Ciudad Delicia, Chihuahua, dice el gancito que nos están sintonizando en el 95.3, ¿verdad? Perfecto, a mis carnales de Torreón, Coahuila, allá en el 102.7, a la banda de Sombrerete, Zacatecas, del 92.3, del 97.1 en Guadalajara, Jalisco, a mis hermanitos de acá de Puebla, de Ixmiquilpan, a la gente de Veracruz, jarochos, a los michoacanos, allá en el 88.9. Hoy es el regreso masivo. Hoy millones de estudiantes regresan, no solo aquí en la Ciudad de México, en todo el país, a sus actividades escolares, ¿verdad? A los de la secu, a los de la primaria, a los de prepi. La verdad es que se va a poner caótico el regreso. Así que, por favor, yo a usted le pido, despierte al niño de una vez, ¿sale? Va a entrar a las 7, ¿verdad? Ya es como que el tiempo, así como que es lo de que se le quite lo modorro, le preparamos ahí un lonchecito, que se eche un cafecito, un atolito, algo en la mañanita antes de irse, ¿vale? Pero para que no le agarren las prisas y no esté usted poniéndose de mal humor, ¿vale? Nosotros y para ustedes tenemos aún más de esta. ¡Qué buena madrugada!

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0: prácticamente nos dieron ya las 5 de la mañana, damas y caballeros. México entero ya se está preparando que tiene que llevar a las bendis a la escuela primaria, a la secundaria. ¡Ah, qué bonito se va a poner el tránsito! Mire, no lo quiero de malas, ¿eh? Lo quiero de verdad relajado. Espero que ya tenga el niño pues ya prácticamente saliendo, porque va a entrar al rato a las 7 de la mañana y creo que va a ser justo el momento para salir corriendo. Pero antes de que se vaya, le digo algo, le voy a dar un chiste para que usted pues despierte sonriendo, ¿sale? Sonriéndole a la vida, para que la vida pues también le sonría, que tenga buen camino. Y le comparto este chiste que me dejó de veras, mira, de oreja a oreja la sonrisa, ¿eh? Le mando un abrazo bien especial a toda la familia Quiroz, el buen Paquito me lo compartió, gracias. Dice, oye Charlie, ¿sabes qué es lo que hace un asesino para entretenerse? Y yo, a ching, ¿un asesino qué es lo que hace para entretenerse? ¿Sabes tú, Ganchito? ¿Tú, Caimán, no? Lo que un asesino hace para entretenerse es matar el tiempo. Paco, familia Quiroz, que Dios los bendiga, que tengan un maravilloso día. Vamos con una hora de puras buenas de... ¡Qué
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3: Las 5:01.
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1: Son las 5:32.
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0: Tudo bom, tudo bom. Un aplauso para nuestro amigo Sonido Famoso con nosotros.
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0: 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Ya son las 5:45. 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

0: momento de despedirnos. Así es como le presentamos una hora de puras buenas en esta qué buena madrugada. La qué buena se va a quedar en buenas manos. A continuación y contigo, el Coco, el Gallo, el Mamuchín y el tráfico del regreso a clases. Por favor, relájate, no te queremos estresado. Sé inmensamente feliz, disfruta del show que va para arriba. A nombre de mis carnalitos, amigos y hermanos, el buen Caimán, Tonini, gracias hermanos, Carito, Lanchito González, hermano, gracias. Nos escuchamos mañana en punto de la medianoche, como todas las que buenas madrugadas. Yo soy, fui, seré Juan Carlos Vital MX, tu cuate el jitomate, el capibara, de la que buena. ¡Feliz inicio de semana!
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0: 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Ya es hora. Dale para arriba tus mañanas con el gallo, el cocodrilo y el mamut. ¡Comenzamos! Esto es Para Arriba. Buenos días.
3: Amigos, ¿cómo están? Ya arrancamos. Buenos días. Iniciando semana deliciosa en este show que va para arriba. Me emociona mucho presentarles a gente muy importante en esta mañana. Por supuesto, desde Guanatos. Un hombre carismático, de alto... ¿cómo decirlo? De alto linaje, de tremendas sensaciones y sobre todo de gran corazón. Recibimos desde Guadalajara, Jalisco, al amo y señor de la radio, Adrián el Mamut Padilla.
4: Muchas gracias, mi querido cocodrilo. Buenos días a toda la cadena internacional de La Qué Buena. Aquí estamos completamente listos para llevarles entretenimiento, dedicadas, reflexiones, buena vibra a través de las ondas hercianas. Comunícate 55 51 668 92 9. Estamos listos para hacerte tu dedicada.
3: Efectivamente, mi querido Mamuchín. Y por supuesto, pues platícale a la banda del día de hoy cómo arrancamos semana y qué tan bueno se pone el ambiente, chiquillo.
4: Pues mira, recordándole a toda la banda que tenemos dedicadas. Tenemos obviamente la oportunidad de que te comuniques con nosotros y de que estés en contacto con el cocodrilo, con el gollito y con el mamut. Y tenemos el hoy no circula, ¿te lo avientas o me lo aviento?
3: Por supuesto que sí, si me lo permites, amantes de la música presente, si pongas atención porque les voy a contar la historia. Hoy lunes 31 de agosto del 2026, los autos con engomado amarillo, terminación de placas 5 y 6 y hologramas 1 y 2 no pueden circular en la Ciudad de México. Eléctricos e híbridos, sí. 0 y doble 0 también. Solamente en caso de contingencia o doble contingencia estaremos indicando cuáles son los autos que nos circulan, pero el día de hoy, si nada más eres engomado amarillo y terminas en placa 5 y 6, hoy no circulas. Pendiente, esto aplica desde 5 de la mañana hasta las 10 de la noche, para que no anden saliendo porque les puede costar cara la multa, mamuchito.
4: Efectivamente, señoras y señores, desde Tacubayita la Bella llega altamente calificado para toda clase de índoles y anexas, un hombre con un sentimiento enorme, unos músculos increíbles, cada vez más marcados, porque él sí se la tomó en serio en la recuperación de su organismo. Él es Alejandro Guzmán, el cocodrilo.
3: Muchas gracias, bandera de México. Y nada más recordarles, dinos la rola que te da para arriba, 5551-668929. 5551-668929. Y para muestra este botón, grábate o márcanos ahora mismo.
4: Bueno, bueno.
5: De la mañana, ¿me pueden poner la rola que me da para arriba? Polvo Rosita de Lenin. Gracias, excelente viernes, saludos.
3: Ahí está, eso es el Lenin. Recuerda, para pedir tu rola, 5551-668929 es el WhatsApp, para que te grabes, y es el número en cabina para que nos marques.
4: La 6 con 6, aquí suena
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1: Oigan, Alfredo Adame anda dando de qué hablar, y es que ya le preguntaron que qué opinaba respecto a que ya iba a salir la granja VIP, y pues ahorita prácticamente está la casa de los famosos, y pues resulta y resalta que esta
2: es la información.
1: Pues Alfredo Adame ya dijo, ya sabes que se con sus patadas de bicicleta y con sus 5 cinturones y no sé cuántas medallas y la última pelea que le ganó a Carlos Trejo, bueno, dice, pues resulta que ya empezó a calentar estas competencias, ya que a su estilo, ya sabes que es medio grotesco a la hora de hablar, pues dijo que prácticamente la granja VIP le va a dar en la torre a la casa de los famosos y que le cae gordo el Aldo Rendón. Él dijo que prácticamente le van a dar en la torre con el rating. Mira, vamos a escuchar lo que dijo.
2: A ver qué dijo el Aldami, sí.
1: Ahí te va.
3: Y viene la granja precisamente a hacerle competencia a la Casa de los Famosos. No,
4: los va a destrozar. La Casa de los Famosos es una porquería, es un fracaso total y absoluto. Yo estoy apoyando a Marianita Ochoa, ¿se acuerdan? Sí, vino conmigo a la fiesta de Poncho Nigris, sí. Y a Jair, exactamente, claro. A ellos dos. Al que no estoy apoyando es a la marrana botóxica ese del Aldo, que dice que es stylist y diseñador, y que por cierto se viste en una boutique que se llama Me Cago en la Elegancia, gordo, feo, macho, apestoso, hediondo, y todo lo malo que puede tener. Habla como si fuera del Pedregal, como si fuera de las Flamas, y te hace un macho, hombre.
2: Se llaman muy bien.
1: Don Alfredo Adame, ya sabes cómo es, ¿no? Creo que me gustaría en algún momento conocerlo, pero se ve que es fuerte son.
2: Su estilo. O sea, a ver, la verdad es que nadie espera nada diferente de Don Alfredo. Al final de cuentas, digo, tiene inclusive una página en internet en donde puedes pedirle una mentada en lugar de un saludo y te lo cobra. O sea, está bien, pero sí creo que de repente excede el comentario. Y aquí, no voy a decir que no, que habla fresa, sí. Que a pesar de ser styling no se viste tan agradablemente, sí. Que se ha puesto un poco pesado el asunto en la casa, también, pero Heraldo tiene lo suyo, hay que ser sincero.
1: ¿Será que Adame quiere generar polémica solamente? ¿O verdaderamente, pues, nosotros estamos exagerando y sí, tal vez la granja le va a partir el queso a la casa?
2: Ya veremos qué se viene, descubriremos la verdad.
1: Y todo esto sucedió
2: en un día como hoy.
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1: ¡Corazón, mamuchín!
5: En este momento ya son las 6 de la mañana con 15 minutos.
1: ¡Vamos para arriba!
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2: La frase del día también me la dijo mi abuelito. Un día me dijo: mijo, hay palos que ya no agarran el barniz. No pierdas el tiempo embarrándoles esmalte. Mijo, hay palos que ya no van a agarrar el barniz. No pierdas el tiempo embarrándoles esmalte. Señor.
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3: Son las 6:18.
2: Únicamente 42 minutos para que sean las 7 de la mañana. 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

0: Vamos a ir a la pausa. Regresamos con la rola que te da para arriba. Pídela por nota de audio y te complacemos al volver.
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3: Wow.
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3: Son las 6 de la mañana con 21 minutos. 6:21.
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2: Aló, aló, muy buenos días.
3: Buenos días, te voy a pedir una canción que la de Llegué borracho, ebrio de amor.
2: La la.
4: No hay ebrio de la que nos habla.
3: Estado sí. De México, Catepec.
2: Órale.
3: Un saludito a mi papá y a mi mamá.
5: 6:30.
2: Soy bien contenta. Un abrazo, mi amor. 6:30, que no se le haga tarde. Esto es para arriba.
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1: Son las 6:33 en México.
2: 6:33. Pide tu dedicada. ¿A qué número, mi gallo?
1: 55-51-668-929 es la multilínea para que te reportes con nosotros.

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1: Las dedicadas se piden al 5551-668-929. Armida, buenos días.
2: Hola, buenos días.
3: ¡Hola, Armida!
4: ¿Está dormida o está despierta?
2: Hola,
3: ¿cómo está mi corazón?
1: Ya se despertó.
2: Muy bien, ¿ustedes?
3: Bien, gracias, buenos días.
1: Oye, la dedicada es para abril, ¿verdad?
4: No, pues mejor para septiembre.
3: No, ya pasó su cumpleaños, pero es buen tiempo.
1: Oye, ya viene el mes de los temblores, ¿eh? Se va a poner bueno. Ay, abril, no. Buenos días.
2: Buenos días.
1: Hola, Abril, bienvenida a La Qué Buena. Te saluda el gallo, aquí a mi derecha está el mamut Padilla.
4: ¿Qué ha habido? Buenos días, Abril.
1: A mi izquierda, el cocodrilo Guzmán.
3: Hola, Abrilita, ¿cómo estás?
2: Bien.
3: Ay, como siempre, con ese ánimo en tu voz, qué bárbara.
1: Qué bonito. Y ahora sí, mi amor, aquí está Armida, que quiere hacerte una dedicada. ¿Se puede o le decimos que mañana?
2: Sí.
1: ¿Sí le decimos que mañana? Sí. Que mañana, Armida. Escucha con atención porque esta dedicada
3: es para ti.
1: Para ti, para ti.
3: Adelaida.
2: Pues hija, quiero decirte que espero que este mes haya sido estupendo para ti, que hayas tenido un buen cumpleaños, que te hayas pasado muy bien tus vacaciones, que este inicio de clases sea lo mejor, hay que echarle cabeza. Sé que eres una niña muy inteligente y que tú puedes con todo y con eso y más.
5: Muchas gracias, te amo mucho. Que no se te olvide.
4: ¡Guau! ¡Qué bonito!
1: Mi amor. ¿A qué año regresas a la escuela, mi vida?
3: Al 2026, porque es el de ahorita.
1: ¡Claro!
5: No, voy a pasar a quinto de prepa.
1: ¿A quinto de prepa? ¡No manches! ¿No hay quinto malo?
3: Sí, como no, tenía un primo que...
1: Ay, sí. No, sí.
4: Felicidades a todos los de la República Mexicana que ya se les acabaron sus vacaciones y que van a retomar sus clases. Muchas felicidades.
1: 24 millones de estudiantes.
3: No, manches, son bien poquitos.
4: Entre ellos, mi hija Valeria de la Luz, que le mando un abrazo porque hoy empieza sus clases para maestra en la normal superior.
1: Ah, sí, pues entre ellos también mi hijo Andrés del Agua, ¿cómo ves?
3: Ah, sí, pues entonces mi hijo Yalej de ¿qué hay? Del gas.
1: Ándale, del gas. Pero bueno, ahora sí. ¿Qué canción se van a dedicar, guapas?
2: Paloma Negra.
1: ¿Paloma Negra?
2: Sí.
1: Órale, pues, mi amor. ¿Va con hielos?
3: Ay, sí.
1: Aquí te la dejamos.
3: Parranda.
1: Y antes.
3: Bien escarchada de arriba.
1: Una última pregunta.
3: ¿Ustedes?
4: ¿Y nosotros vamos?
2: Para arriba.
1: Qué bonito. Felicidades. Feliz regreso a clases.
3: Ay, Armi, un beso.
2: Bye, Coquito. Bye, chicos.
3: Escuincla, te quiero mucho. Bye, un beso.
2: Bye.
4: ¡Felicidades! ¡Vámonos!
1: Son las 6 de la mañana, 39 minutos.
3: Abril me cae bien, pero es bien seria.
1: Órale.

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1: Son las 6:49.
2: 19 minutos para que sean las 7 de la mañana. Pide tu dedicada, estamos en vivo.
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1: Aló, aló, buenos días. Estoy buscando una personita muy especial. Una persona muy cariñosa de nombre Mauricio. Hola, Mau.
2: Hola.
1: ¿Te gusta, Mau? ¿Dónde andas, Mau? ¿Por qué no me contestas?
3: ¿Dónde andas, Mauricio, hombre? Chihuahua.
2: Aquí, despertando.
1: ¿De dónde nos llamas, Mau?
2: De aquí, de Minneapolis, Minnesota.
1: Ahora sí que nos llama Mau. Qué bueno, mi Mau, bienvenido. Oye, cuéntamelo todo, ¿dedicadas para quién?
2: Oh, para mi amiga Carla, que fue su cumpleaños el sábado, pero desafortunadamente no entró mi llamada el día sábado.
1: No me digas eso, hermano. Oye, ¿tú de dónde eres originalmente?
2: De la Ciudad de México, de Iztapalapa.
1: ¿Y cuánto tiempo llevas allá en el gabacho?
2: 6 años.
1: Ah, ya un rato, carnal, con razón escuché muy natural el me encantó. Ok, entonces vamos a buscarla, ¿no? Se llama Carla. Hola, Carla.
4: ¿Quieres a Carla?
1: La pregunta es esa, Mau, ¿tú quieres a Carla? Carla, ¿estás por aquí?
5: Carita.
1: Hola, Carla, buenos días. Hablamos desde la Ciudad de México de un show que se llama Pa' Arriba. ¡Hola, de la Qué Buena! ¿Cómo estás, muñeca?
5: Bien, gracias.
1: Oye, te presento rápidamente a toda la banda desde acá. Luis Martínez el Gallo.
4: Hola, Carlita.
1: Adrián el Mamut Padilla.
4: Hola, Carlita.
1: Yo soy Alejandro Guzmán el Cocodrilo y nos contaron que apenas recientemente, o sea, es el sábado pasado fue tu cumpleaños, ¿es cierto?
5: Exacto.
1: Nena, pues entonces déjanos desearte de parte de todos los que entramos en la Qué Buena muchísimas, pero bien hartísimas.
6: ¡Felicidades!
1: ¡Ajá, ya!
4: ¡De tu mano, barrio!

0: mucho a Carla. ¿Verdad, Mau?
1: No.
0: Tú dijiste, John, quiero mucho a Carla, ¿sí o no?
2: No, Mau, Miki.
0: No, lo que es lo mismo, Mau, quiere sacarla.
3: Tú traes denso su corazón.
0: Papi, aquí está Carla. Carla, escucha con atención. Es Mauricio y está dedicada.
3: Es para ti.
0: Adelante, bandera.
2: Para ti, para ti.
0: Para ti, para ti.
2: Para mí, para mí.
4: Hola, buenos días.
5: Buenos días.
4: Este era el otro que faltaba, que quería regalar, pero como siempre, ya sabes, felicidades. Que ojalá hayas pasado muy bien y sabes que quiero que.
5: Muchísimas gracias, hermano.
0: ¿Cuánto tiempo llevan siendo pareja, muchachos?
2: Padilla y yo llevamos apenas 3
0: no,
2: meses.
0: No, yo digo Mau y Carla.
3: Bueno, okay. Poco más.
4: La, es mi amiga solamente.
0: ¿Y por qué, carnal, si se ven tan enamorados los dos? Okay. A ver, Carla, ¿qué te impide acercarte al Mau como Dios manda?
2: Su esposo.
0: No, ya no tiene esposo. ¿Verdad que no tienes esposo, mi amor?
3: Ah, caray.
0: ¿Cómo?
5: Me ayuda.
0: O sea, ¿sí hay esposo de tu parte, Carla?
2: Ay, ¿verdad?
5: No, no hay esposo, pero no hablo del tema.
2: Ay, mi amor, no se te entiende nada, mi hija. No, espera, hombre.
0: A ver, no hay esposo, ¿pero qué?
5: No hablo del tema.
0: Que nada más habla de su disco, que no habla de su vida privada.
2: Claro, solamente okay. Su sencillo y el estreno de su película.
0: ¿Y tú, Mauricio, tienes esposa?
4: No, soy soltero.
0: Y luego, entonces, ¿qué tiene este asunto?
2: Que ella no quiere hablar de eso.
0: No, yo pero no estoy hablando con ella, estoy hablando con Mau.
2: Ah, ok.
0: Ella ya me bateó por grosera, pero Mau sí está educado.
2: Claro.
0: A ver, Mau, ¿por qué no?
4: Apenas andamos en eso, no andamos resolviendo ese par.
0: ¿Cuánto tiempo llevan juntos?
4: Conociéndolo.
0: ¿Cómo cuánto?
4: Un mes.
0: Un mesecito. No, ya se tardó, mijo. No, pues también te informarte, mi rey, que no le gustas. Una mujer cuando le gusta a un vato, mira, hasta prisa trae porque las cosquillas son intensas, mi rey.
3: ¡Claro!

0: haciendo cosas que normalmente no harías por ninguna otra mujer, y ella no lo valora, mi rey. Tómalo en cuenta.
1: ¿Qué era?
0: Tú eres un dios, carnal. Eres un bello. Eres un detallista. ¿Y ella qué dice? No hablo del tema. ¿Cómo te sientes con eso, Carla? ¿Eres feliz? ¿Eres feliz lastimando a mi amigo?
2: Son una bola de cobardes.
3: ¿Qué opinas, bien, Carlita?
2: Lo está disfrutando.
0: ¿Tú qué opinas, Carla? Cuéntanoslo todo.
4: Yo les cuento.
0: ¿Ya ves? ¿Qué te dije, Carla?
3: Por eso, o sea, ¿pero qué le quieres decir aquí a mi compadre? Ajá, que te hizo tu dedicada?
0: Por este momento.
4: No, muchísimas gracias, es verdad que lo aprecio y creo que solo nos hemos visto 2 veces.
0: Ajá. Y en esas 2 veces. Y en esas 2 veces. Y en esas 2 veces.
3: ¡Déjala hablar, hombre!
0: ¡No, es que está viendo! Es que hice falta por conocernos. Pero a ver, yo pregunto, en esas 2 veces. En esas 2 veces. En esas 2 veces, Carla. ¿No has sentido nada?
4: Nos estamos conociendo.
3: Que se están conociendo apenas.
0: No, pues perdóname, yo me tardé como 25 veces en probar milanesas, claro, para saber que me gustaban. No, pues imagínate.
3: Pues sí, para, tú probaste milanesas, acá está codígado.
0: Pobre Mauricio, ¿sabes?
3: No manches.
0: Pero quién sabe, dicen que hígado sabe a puro fierro.
3: A soplas. ¿Y qué canción se van a dedicar, guapos?
1: Oye.
3: ¿Apo?
0: ¿Qué pasa, Mau?
1: Ay, ay, ay, ay. Quería pedirte de favor si le podía decir el poema que le mandó al mamut, por favor.
0: ¡Clarín!
5: No, mañana.
0: Si el gallo lo presenta chido, él...
3: Señoras y señores, niños y niñas, abuelitos y abuelitas, con ustedes el Guanaturgo de Guanatos, con este poema titulado... Es callada, es tímida, inocente y tiene la mirada. ¡Adelante!
6: Es callada, tímida, inocente y tiene la mirada. Mamuchín, hazlo rápido, felicidades, Dios te bendiga, bye.
0: Oh, a veces rima un poquito más. ¡Felicidades, chavos! ¡Mau, ánimo!
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3: Carla, nos avientan la rola, el baby mix.
0: No lo sueltes, sean felices en cuanto puedan. No le hagan tanto al cuento, si se gustan, pues de una vez. Las 6:51 y una última pregunta.
3: ¡Ustedes!
0: ¡Y nosotros vamos!
1: ¡Los hijos de la mañana!
3: Es...

0: Tiempo de hacer una pausa. Regresamos. Quédate con nosotros. Estás escuchando.
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0: Mamuchino, ¿cómo pido la rueda que me da para arriba?
2: Al 55-51-668-929 en una nota de voz y mandas tus saludos al aire aquí en...
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4: Puerto Vallarta ocupa el primer lugar nacional en competitividad urbana entre ciudades de 500,000 a 1 millón de habitantes. El gobernador de Jalisco, Pablo Lemus, acompañó a la presidenta Claudia Sheinbaum en la ceremonia de clausura y apertura de cursos del Sistema Educativo Militar 2026, realizada en Zapopan. Coparmex reporta unos 35 cierres de negocios entre la zona romántica y el centro de Puerto Vallarta por bajas ventas y afluencia turística.
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0: gusta. Deja que la liebre se acerque y se mate sola.
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2: Son las 7 de la mañana, 15 minutos.
3: Únicamente 45 minutos para que sean las 8 de la mañana. 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

0: Estamos complaciendo con la rola que te da para arriba. Solamente grábate en una nota de audio o comunícate con nosotros. 5551-668-929. Hola, hola.
1: Aquí suena la que van a 93.9. Que tengan un bonito inicio de semana. Que Dios les bendiga siempre. La rola que me da para arriba, la de si no la tengo. Gracias.
2: Se la ponemos con cariño y esta es para ti, mija. La 7 con 18.
0: 7:19 ya.

0: pausa, regresamos, quédate con nosotros. Somos Adrián Padilla, el Mamut, el Cocodrilo Guzmán y su amigo el Gallo. Hacemos pausa y volvemos.
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2: Si quieres dedicada o comunicarte con nosotros o decirnos qué rola te da para arriba, márcanos 5551-668-929 o grábate por WhatsApp, mismo número.
3: La 7 con 23.

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2: ¡Hola, hola! ¡La qué buena! ¡Buenos días!
3: Sí, hello.
4: Hola, mañana. Me pongo la relaca para arriba, perdóname de cuicillo, saludos.
5: Te tratulamos inmediatamente.
2: Va, aquí te la dejamos, son las 7:30.

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1: Hoy presentamos Haz lo que tengas que hacer, pero por favor no te quejes. Cada vez que te quejas te debilitas. Cada excusa que fabricas entierra tu grandeza. Cada mañana empiezo es un crimen contra tu destino. ¿Crees que la vida es injusta? Claro que lo es. ¿Y qué? No está diseñada para consentirte. Está hecha para que te esfuerces. El dolor no vino a destruirte, vino a entrenarte. Pero tú prefieres esconderte. Te justificas, te vendes barato por comodidad. No es que seas débil, solo estás distraído. Creíste que la batalla era un castigo, pero es el gimnasio de tu alma. La vida te está gritando, levántate o quédate atrás. Y muchas veces tú decides quedarte quieto, mientras tu fuego interior se está apagando en silencio. ¿Quieres respeto? ¡Gánatelo! ¿Quieres libertad? ¡Paga el precio! ¿Quieres un legado? ¡Esfuérzate hasta los límites! Porque lo que no te mata, solo te hace más fuerte, te hace más capaz, te hace ser imprescindible. Las batallas no vinieron a romperte, vinieron a recordarte quién realmente eres. Así que hoy es un buen día para empezar, no mañana, no el próximo lunes. El día indicado es hoy. Vuélvete loco, loco por triunfar, pero principalmente, vuélvete loco por ti mismo.

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1: 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Son las 7:38.
2: 7:38 minutos.

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1: ¡Uy! ¿Qué es eso?
2: Ah, es una gallinota.
3: ¿Ya regresamos de la escuela?
2: Ya estamos de regreso a clases.
3: ¿Quería regresar?
2: Que se vayan reportando los chavitos suerte para ganarse un dinerito al 5551-668-929.
3: A mí déjenme dormir un ratito, por favor.
2: ¡Para arriba!
3: La 741.
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1: ¡Y sigue! ¡Y sigue, Maguey!
2: Y ahora sí vamos a regalar billetito para uno de los niños que ya van para la escuela. Hoy que regresamos a clase, Chumpollo.
1: Oye, le quiero mandar un saludito muy especial para Moshe, que ya va camino a la escuela. Lo está llevando Costel ahorita.
2: ¡Hola, Moshe! ¡Felicidades!
1: Oye, un saludito para Costel, que Dios lo bendiga siempre.
2: ¡Hola, Costel! ¡Felicidades!
1: ¡Mi pancita! ¡Revolote!
2: ¡Hola, revoloteante! ¡Felicidades!
1: Por cierto, van a estar ahí en la Arena Ciudad de México en octubre.
2: ¡Felicidades para la Grimita por sus tantísimos años!
1: Le mandamos un abrazote a ver cuándo nos vienen a visitar. ¡Vámonos con los chavitos de esta mañana!
2: Hola, buenos días. ¿Quién habla?
3: Hola, buenos días, me llamo Giselle.
2: Hola, Giselle, ¿en qué año vas?
3: En quinto.
2: ¿Y de dónde nos llamas?
3: Desde Álvaro Obregón.
2: ¡Uy, felicidades! ¿Quieres ganar dinero para lunch?
3: Sí.
2: Por tus primeros 50 pesos te paso Chumpollo.
1: ¡Ahí te va! Por tus primeros 50 pesos, dime, por favor.
2: Por favor.
3: Por favor.
1: Dime, ¿cuánto es 5 por 5?
3: 25.
1: ¡Ay, sí!
2: ¡Estupendo, Giselle! ¿Vas por 100 o ahí te quedas?
3: Voy por 100.
2: Por 100 pesos, va a ser muy fácil la pregunta, ¿lista?
3: Sí.
2: Uno de los grandes emperadores aztecas es muy conocido porque su penacho está en el Museo de Historia Natural de México. Es el penacho de...
0: 5 4
3: Montezuma.
0: 2
3: Montezuma.
0: 1
3: Montezuma.
2: Estupendo. El último segundo, Montezuma. Muy bien. Le lleva 100 pesos. ¿Vas por 150 o ahí te quedas?
1: Montezuma.
3: Montezuma.
1: Montezuma.
2: Chacacha.
1: Por 150, dime. Por favor.
2: Por favor.
3: Por favor.
1: Dime cuánto es 7 por 7.
3: 49.
1: Oye, es bien inteligente, ¿eh?
2: ¡Rápido! ¡Sacó 150, Giselle!
1: ¡Sacó 10 en matemáticas! ¡Muy bien!
0: ¡Viva!
2: ¿Vas por 200 o ahí te quedas?
3: Voy por 200.
2: Por 200 pesos, dime cómo se llama el elemento del juego de geometría que nos dicen los ángulos.
1: El L.
0: 5.
3: ¿La regla?
2: No.
0: 3.
3: ¿El transportador?
2: ¡Sí, muy bien! ¡Mira, 200 pesos!
0: ¡Felicidades!
2: ¿Vas por 250 o ahí te quedas?
3: Voy por 250.
2: Por 250 te paso, Chumpollo.
1: Por 250, dime, por favor.
2: Por favor.
3: Por favor.
1: Dime. En esta ocasión te la voy a poner más difícil, ¿ok? ¿Cuánto es 9 por 3?
3: 27.
2: Si se la sabe toda, Chumpollo.
1: Ella es de las buenas, ¿eh? Para las matemáticas, no, hombre, anda con todo.
2: Trae la piña bien puesta, ya llevas 250. ¿Vas por nuestro premio mayor que es 300 o ya te retiras?
3: El premio mayor, 300.
2: ¡El premio mayor!
1: ¡El premio mayor!
2: Va por 300 pesos. Eran tres barcos los que llevaba Colón para descubrir América. El primero era la niña, el segundo era la pinta y el tercero...
3: La Santa María.
2: ¡Sí, muy bien! ¡Ya se ganó 300 pesos, Chumpollo! ¡Felicidades!
1: ¡Te llevas 300 pesos para tu lunch! ¡No nos cuelgues! ¡Aguántanos aquí en la línea! ¿Le quieres mandar saluditos a alguien, a tus amigos, compañeros?
3: Sí, le quiero mandar saludos a mi familia, a mis amigos y a mi maestra.
1: A su
3: maestra. Y a todos de la Luis R. Alarcón.
1: ¡Órale!
2: La escuela Luis R. Conrito, felicidades.
1: Pero que se cuide, que se cuide, pero que se cuide,
2: que se cuide.
1: Te mandamos un abrazote y aquí suena.
2: Oye, Giselle.
3: ¿Dónde?
2: ¿Cuál es tu canción favorita para chavitos?
3: La de La Señora de los Faroles.
2: ¿La Señora de los Faroles? ¿Y tú estás cantando?
1: Es un corrido. No es cierto, no sé.
2: ¿Cómo el Señor de las Moscas?
1: Aquí la dejamos y aquí suena.
3: La que buena.
2: La 7:48, no. Esta es la escuelita y el patio de recreos.
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1: Yo. Para el rap, hoy que nos digan qué desayunaron o qué van a desayunar, Chambullo.
2: En efecto,
1: me gusta.
2: Me gusta.
1: ¿Quieres que te cuente lo mío?
2: Me cuenta lo tuyo.
1: Te voy a contar lo mío.

0: cosa. Mi mami me compró unas galletas en bolsita que saben deliciosas desde ayer y hasta ahorita con mi leche, baby. Mis galletas me comí. A la escuela me salí yo muy contento. Regresé porque ya hoy me tocó regresar a la escuela. Vamos a ver qué nos dicen los morritos allá afuera.
1: Hola, Pupi Chumpollito. Me llamo Keila.
2: Y yo me llamo Aitana.
1: Y desayunamos chuletas.
3: ¡Chuletas! 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

0: debe ganar.
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0: Vamos a la pausa, regresamos. Esta es la sección de chavitos, es la escuelita de la que buena. Vamos a la pausa, volvemos. Viene el ganalana para los grandotes, así que quédense con nosotros.
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0: Ya se acabaron las vacaciones, ya regresamos. 7:52.
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1: Hola, hola, la Qué Buena, buenos días.
2: Aquí suena la Qué Buena 92.9. La canción que da pa' arriba es Regalo de Dios para Verónica Bertadillo. Y aquí suena la Qué Buena 92.9.
0: Pues ponla, aquí estamos las 8 en punto.
1: Pa' arriba.

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1: Son las 8:04.
2: 8:04. Esto es para arriba. Ya estamos en el Ganalana.
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1: ¡Billete, papá, billete! Vámonos tendidos con el Ganalana, 55-51-668-929. 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La que buena, buenos días. Hola, hola, ¿quién habla de este lado? Bueno.
2: Aquí suena la que buena, 92.9.
1: Eso, ¿quién habla?
2: Habla Pedro.
1: Pedro, qué gusto de verte.
3: Supe que eras licenciado.
1: Peter, aquí está el Mamut Padilla por tus primeros 100 pesos. Adelante.
3: Mi querido Peter, dime el nombre del grupo norteño que interpreta la canción de Pedro y Pablo.
0: 5.
2: Los Tigres del Norte.
0: 4.
3: ¡Es correcto!
1: Muy bien, Peter, te llevas 100 pesos hasta el momento. ¿Vas por 200 o ahí te quedas?
2: Por 200.
1: Va, me parece perfecto por 200 pesos, mi rey. Te la voy a poner bien facilita. Te doy una palabra, me cantas una canción donde venga esa palabra. ¿La quieres fácil o difícil?
3: Gallito bebé.
2: Gallito bebé, ponmela fácil.
1: Peter, dímela cantando con la palabra. Pablo.
2: Pedro y Pablo eran hermanos, 4, y amigos inseparables.
0: 3, 2,
2: quedaron 1, abandonados cuando
3: pues murieron. Digamos que sí. Pero jamás le cambió la letra y eso habla bien de él.
1: Ok, felicidades, compadrito. Va. Por 300 varos, aquí está el Cocodrilo Guzmán.
4: Hermano, por 300 pesos, cálculo mental. ¿Estás listo?
2: Listo.
4: Va, ponte muy abusado. Por 300 pesos, 9 por 4, más 6, más 10, menos 10, menos 4.
0: 5, 4,
2: 38,
0: 3.
1: ¡Ay, sí!
4: Muy sincero, perdí mi propia cuenta, pero yo digo que sí.
1: ¡Qué bonito!
4: Va, ya llevas 300, vas por 400 o ahí te quedas, chiquiliqui.
2: Por 400.
4: Por 400 pesos el turno es del Mamucho Padilla.
3: Por 400 pesos, mencióname a uno de los hermanos de Valentín Elizalde.
0: 5. 4.
2: Chico Elizalde.
3: ¡Es
4: ¿Cómo?
3: El Chico Elizalde.
4: ¿Cómo se llama?
3: Francisco. El Chico Elizalde. Francisco.
4: Sí, pero ese no es hermano. O sea, ¿el Chico? No.
2: Chico Elizalde.
3: ¿Me das tiempo un nombre de corregir?
4: Pues entonces aplícate. Ya llevas 400, papi. Vas por
3: 500. No has quemado comodín. No has quemado comodín.
2: No, ahí me quedo ya.
4: Ay, no, por no 500, caro, hombre, va el gallo.
3: ¡Échale, carnal, hombre!
4: ¡Hijo!
1: Vamos, Porky, venga.
3: Ya tú sabes.
1: El taparrabo, mamá.
4: Cámara, muñeco.
3: Bueno, bigotes de masa madre.
2: Gallito, fácil.
3: ¿Qué tal?
1: Amor, hazlo como debe de ser. ¿La quieres fácil o difícil?
2: Gallito bebé, ponmela fácil.
1: ¡Amor! Dímela cantando con la palabra. Ahí te va, gordito. Dímela cantando con la palabra. Ahí te va, bien facilita. Voy.
0: 5.
1: No, porque no quiero que pierdas el comodín.
2: Por la calle.
0: 3.
2: De la mano.
1: Ella.
2: Con mi amor.
0: 1.
2: Y yo.
4: ¡Ansé!
3: Platicando, pero bueno, ya se la dieron por buena. Aquí vemos que la letra no les importa a mis compañeros cuando quieren
4: darle. Tú ni sabes de cumbia si las das por buenas.
3: Qué bárbaro. Felicidades, carnal. Ni jamás dijiste platicando, que es parte de esa canción, y te la dieron por buena. Felicidades.
4: Tú ni sabes de quién era la cumbia y estabas dándola por buena.
2: Ahí me quedo.
4: No, papi, no, espérate, no.
3: ¿Qué vas? ¿Cuánto?
4: Vas conmigo, carnal. 600 varos.
3: No, no va, lleva 500. ¿No?
4: Tienes, o sea, va por 600. ¿Tienes como dinero, mi rey? ¿Sí o no?
2: No, no, Coco, ya ahí me quedo.
4: Tú puedes, papi, cuento contigo. ¿600?
2: No.
4: Bueno, es más, vas por 600. Ni un peso más.
2: No, me quedo.
4: 600 varos, es mi mejor oferta.
2: No, ya.
4: Bueno, va, 600.
2: Me quedo.
3: ¡Juégatela!
4: Última oportunidad, no voy a subir más el dinero. Mi máximo, 600.
3: Traes comodín, gordo.
2: Me quedo.
4: Bueno, va, 1,000 pesos.
2: Me quedo.
4: Bueno, 1500.
2: Me quedo.
4: Bueno, 2000.
1: Son una bola de cobardes.
2: Me quedo.
4: Bueno, 3500, ni un peso más.
2: Me quedo.
4: Bueno, 4000.
2: No.
4: Ay, ganador de 500 pesos. Se lo arregó, ¿eh? Le ofrecimos 4000 baros y no quiso.
1: Pues no, tarugo no es. Oye, mi rey, felicidades. ¿De dónde nos hablas?
2: De Iztapalapa.
1: Ah, qué chido. ¿En qué parte de Iztapalapa?
2: En la Ermita Zaragoza.
1: Camarón, pulpo, yo sí o no nos cuelgues, mi rey. Ya estoy este billetito. Mientras tanto, en Iztapalapa se dice, aquí suena.
2: La qué buena.
4: Las 8 con 3, este show te da para arriba.
3: 8-13.
1: Es para arriba, el Mamut Padilla, el Cocodrilo Guzmán y Luis Martínez el Gallo.

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1: Estimado brevemente, llega la hora de presentarte el Zodíaco de esta mañana. Presta atención lo que los astros, las estrellas traen para ti en el futuro. Adelante, Diabla.
2: ¿Qué tal, amigos? Muy buenos días. Iniciamos Sido Zodiacales con la Diabla Coronel. Aquí la qué buena. Y bueno, ya estamos el último día del mes de agosto, 31 de agosto. Y recuerda las predicciones que hemos estado diciendo en redes sociales. Hasta el día de hoy hemos tenido, de las 10 predicciones que publicamos en agosto, hemos tenido 7 predicciones cumplidas. Entre ellas está el sismo de España, Guatemala, el sismo de Colombia, de la catástrofe que hubo en Nepal, también la explosión que hubo aquí en México por negligencia humana. Igual hemos estado publicando varias predicciones que tienes que estar muy atento. Una cosa muy importante y rapidísimo que mañana vamos a platicar en cabina. Hace 2 semanas publicamos las predicciones de la Diabla Coronel sobre el sismo que se espera para México y para Baja California. 2 semanas posterior, en medios de comunicación nacional, publica la UNAM un enjambre de sismos silenciosos, el cual están teniendo la misma presión tectónica que tuvo la misma falla sísmica que provocó el sismo en Venezuela. A los estudios de la UNAM se le está entonces entendiendo, y lo que están explicando es que posiblemente, imposible obviamente predecir sismos, pero se espera que el doblete de sismo sea también para México, y según las predicciones, antes del 20 de septiembre tenemos un sismo de 8.8 para la Ciudad de México con epicentro en Guerrero, y tenemos sismo para Baja California de 7.5 a 8 grados. Vamos con los signos zodiacales. Aries, numerología 7-10, una numerología muy buena en esto, es la sanación emocional y económica. Debes de comprender que no simplemente es dar el apoyo a las personas que te rodean, sino también pedir qué es lo que necesitas como persona o como familiar, que lo ocupas como pareja, como amigo, porque también llega momentos donde te olvidas de ti mismo. Para Tauro, numerología 4-5, numerología negativa. En este caso, en el caso de Tauro, tenemos que tener mucho cuidado con la salud. Tauro, no seas tan negativo y no seas tan terco, es un poco más positivo y abierto a diferentes opciones. Para Sagitario, numerología 12-11, el orgullo, la bipolaridad no te va a llevar a ningún lugar bueno. Mi querido Géminis, debes de controlar mucho esa manera tan explosiva o esa manera tan cambiante que tienes en tus emociones, y tranquilízate un poco. En economía, completamente negativo. Para Cáncer, numerología 5-7, positivo en economía, mi querido Cáncer. Tenemos una creciente económica y a favor tuyo para una independización. Tienes que tener mucha visión para nuevos proyectos económicos y laborales. Para mi querido Leo, numerología 7-5, sanación económica, crecimiento económico y sanación de deudas. Quiere decir que te liberas de deudas, te liberas de compromisos. Sin embargo, mi querido Leo, es muy inmaduro y muy irresponsable cómo hacer tu vida económica. Tienes que tener un plan para poder tener un poquito más de beneficio económico a corto tiempo. Para Virgo, numerología 12-6. Buena numerología, deja de ser tan enojón, mi querido Virgo. Deja de cerrarte tanto en tu orgullo y en tu ego. Aprende a sanar, mi querido Virgo, y en esta numerología nos habla de la sanación de emociones y sobre todo darte la nueva oportunidad de nuevas relaciones y nuevos proyectos. Regresamos aquí en La Qué Buena. ¿Con quién? Con la Diabla Coronel en los signos zodiacales.
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3: 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Bate,
1: las 8:21.
0: 8:21. Súbele, mi querido Baby Mix.
1: Para arriba.

0: de hacer una pausa, regresamos. Viene la segunda parte del Zodíaco 92.9, más el Ganalana en esto que es...
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2: Si nos quieres pedir la rola que te da para arriba o ya empezar a pedir retro maduritas, en el WhatsApp de La Que Buena te puedes grabar 5551-668-929 para servirte.
3: Muchas gracias, mi querido Coquín. Son las 8 de la mañana con 23 minutos.
0: De nada.
1: La temperatura.
0: La temperatura en el Valle de México es de 16 grados centígrados.
2: De nada.

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3: Hola, hola, buenos días. Sí.
4: Hola, hijos de la mañana. A ver si me puedo poner mi rola que da pa' arriba. Loco de Grupo Pesado. Suena a Qué Buena.
3: ¡Qué bonito!
0: 8:31.
3: Efectivamente, Mamuchín, 5551-668929 para que nos pidas la rola que te da para arriba.
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1: Escúchame bien, tiki-tiki, llegó el momento, aquí está ya el power number one de estos que te hablan. Aquí está la Diabla Coronel con el segundo concepto de los horóscopos para el día de hoy. Numerología, tarot y astrología. Escucha esta fusión. Adelante, Diabla Coronel.
2: Seguimos con la siguiente parte del siglo zodiacal de Sakina, qué buena, con la Diabla Coronel. Y bueno, iniciamos con... Estábamos hablando sobre las predicciones sísmicas. Tenemos también predicción sobre posible atentado a asesores y personas allegadas al presidente norteamericano Donald Trump. Tenemos también en predicciones posibles sismo para Japón. Recuerden que habíamos dicho sobre que este mes era el más catastrófico a nivel mundial. Tenemos que tener cuidado porque en lo que estamos terminando agosto y mediados de septiembre con una nueva pandemia, una nueva cepa, va a haber ese ataque de guerra fría hacia la humanidad y el atentado que viene hacia la familia del presidente norteamericano o hacia Norteamérica para el mes de septiembre. Iniciamos conflicto bélico ya que Corea del Norte declara la guerra o se hace partícipe de una guerra, así que a tener cuidado y a tener atención en los asuntos internacionales y no en cosas banales como unos ciertos programas que la gente se preocupa. Para Libra, numerología 11-7, Libra. Ten muchísimo cuidado con problemas de espalda, ciática y huesos. Relájate, Libra, y no busques la perfección esta semana. Trata de ser un poquito más abierta en poder tener solución a ciertos problemas y no ser tan dominante. Para mi querido Scorpion, numerología 10-6, Scorpion. Vamos a tener esa... facilidad de poder soltar tantas situaciones que has cargado desde tu niñez, tu juventud o tu adolescencia, porque tus ciclos no los cierras por completo, mi querido Scorpion. Trata de sanar y soltar para que puedas vivir nuevos capítulos en tu vida. Para Sagitario, numerología 1-10, muy bueno Sagitario, viene con economía, viene con crecimiento. Que seas flojo, o que dejes las cosas para mañana, o que dejes las cosas para después, eso te afecta mucho, mi querido Sagitario, porque no le das importancia a las cosas que realmente tienes que hacer. Para mi querido Capricornio, numerología 12-3, buena numerología. Lamentablemente eres muy distraído, mi querido Capricornio. Te me distraes muy fácilmente y descuidas las cosas que deben de importarte para ti y sobre todo que deben de tener interés propio. Recuerda que no somos Madre de Teresa de Calcuta ni Fundación para ayudar a toda la gente. No porque ayudes a los demás, no porque des la mano a toda la gente va a ser tu amiga. A veces al que más ayudas es tu mejor enemigo, así que ten mucho cuidado. Para mi querido Acuario, numerología 5-3, una numerología casi perfecta. Hay que tener mucho cuidado con problemas respiratorios, mi querido Acuario. Tener cuidado con la gripa, pulmones, infecciones en garganta. Esto habla, Acuario, que nos podemos callar muchas cosas. Podemos tener muchas cosas que hemos tenido retenidas en la vida y tenemos que hablarlas o tenemos que expresar nuestros sentimientos y emociones, así que es momento. Para mi querido Piscis, numerología 7-11, Piscis, por fin se nos abre el camino para tener buenas cosas en situaciones emocionales. Sin embargo, Piscis, tu baja autoestima y esos cambios emocionales constantes alejan a las personas que realmente te aman. Que tengan un excelente día, mi gente. Ya estamos en México. Mañana nos vemos en cabina, aquí en la Qué Buena.
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1: Son las 8:39, muchachos.
3: Únicamente 21 minutos para que sean las 9. Recuerda que a las 9 llegan las maduritas.
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1: Ya llegó, ya está aquí.
2: Ella es
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1: Y nos trae
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1: Hola, Ivettita.
3: Hola, ¿cómo están? Muy buen día, muy feliz día. Ya estamos en pleno regreso a clases. Nos da mucho gusto retomando actividades. Bueno,
2: reviviendo el tráfico.
3: Reviviendo el tráfico. Feliz para los papás. No sé si a los niños, las niñas los también, pone contentos también. ¿A ustedes les emocionaba regresar a la escuela en el primer día de clase?
2: Más o menos.
1: A mí sí, porque iba a ver a mi noviecilla.
3: Ah, mira.
1: Estaba bueno porque...
3: galancito desde pequeño.
1: Uno regresaba a estrenar, ¿no? A lo mejor la mochila, los colores, probablemente... En algunos casos, tal vez, no continuábamos todos los del grupo. Como que nos repartían o ver
2: sí,
1: con quién te iba a tocar.
2: Se quebraba el grupo.
1: Ajá, algo pasaba siempre. Raro era cuando se quedaba y digo, qué chido, porque pues ya avanzábamos todos como al mismo tiempo. Tal vez se añadía alguno que otro alumno, pero era bonito el regreso a clases.
2: ¿Sabes qué era maravilloso?
1: ¿Qué?
2: Cuando, como dice el gallo, todo el grupo pasaba junto.
3: Sí.
2: Pero de repente llegaba la morrita nueva, guapa.
3: La niña nueva al salón.
2: Entonces todos parábamos la cabeza como si fuéramos timones en plena sabana.
1: Sí. Y empezar a conocer a los nuevos maestros, ¿no? A ver ahora quién te va a impartir.
2: También, a ver
3: nuevos
2: quién
3: maestros,
2: toca.
3: Nuevos compañeros. Y sobre todo el cambio que pasas de primaria a secundaria o de secundaria a prepa, pues como que ese cambio. O entras al jardín de niños, ¿no? Como que esos cambios siempre son significativos. Pues fíjense que en este regreso a clases, alrededor de 24 millones de estudiantes de educación básica son los que regresaron a clases con mucha emoción de descubrir todo esto, de qué les espera en el nuevo ciclo.
2: ¿Cuántos?
3: 24 millones.
2: Más o menos como una quinta parte de la población total de México.
3: Por eso es que el regreso a clases pues es tan importante y cambia las actividades, cambia el tráfico, cambia la logística de la ciudad, de las actividades y de todo, porque claro que el peso que lleva todos los niños que van a la escuela y los papás que mueven, que los llevan, que los traen, que los acompañan, desde luego que eso cambia siempre cómo se van adaptando la sociedad, ¿no? Y los niños y las niñas siempre es una parte muy importante, como tú bien lo dices, Mamut, pero entre las buenas noticias también decirles cómo va a ir el calendario escolar.
2: ¿Cómo va
3: porque
2: a estar?
3: Llegamos el primer día de clases y ya queremos saber cuándo vienen las nuevas vacaciones, cuándo vamos a faltar y cuándo vamos a
2: ver,
3: tener
2: si eres
3: un
2: alumno,
3: día de descanso.
2: Porque si eres papá, lo que más quieres es que ahí te dejen.
3: Que ahí te dejen, pero no, miren, el 16 de septiembre, que ya viene, falta poquito, va a ser el primer día de asueto laboral.
2: Ay, no.
3: El 16
1: no
3: de septiembre no hay clases, después el 2 y 16 de noviembre, el 2
2: no,
3: con motivo del Día de Muertos, el 16 porque es el día que se va a dar festivo en lugar del 20 de noviembre, con motivo del 20 de noviembre va a ser el 16, por supuesto el 25 de diciembre, pero bueno, generalmente hay vacaciones en esa fecha, también el 1 y el 6 de enero que entra dentro del periodo vacacional, el 1 de febrero, el 15 de marzo y el 5 de mayo, son los días que están...
2: Mucha vacación.
3: Muchos días de asueto estipulados
2: no,
3: en este
2: bueno,
3: calendario escolar.
2: A ver, podríamos ser Colombia, ¿eh?
3: Podría
2: en
3: ser
2: Colombia, en Colombia hay días feriados para todo. O sea, hasta el día del trigo y es feriado.
3: Fíjate, buena idea, ¿no? Qué miedo. No, pues yo creo que los niños estarían muy felices de tener
2: maíz,
3: tanta vacación.
2: Hay que hacer el día de maíz aquí en México y faltamos todos.
3: Y faltamos. Ahora, a esto hay que sumarle, ya ven que los maestros tienen estos consejos técnicos cada final de mes, cada viernes, que tampoco hay clases. Bueno, van los maestros, pero no van los niños. Entonces también hay que tomarlo en cuenta. Y los periodos vacacionales serán del 21 de diciembre al 5 de enero y después el segundo periodo con motivo de Semana Santa, del 22 de marzo al 3 de abril. Así está establecido en este calendario escolar 2026-2027 para que vayan tomando nota. Y lo que tú decías, Gallito, de estos consejos que da principalmente Profeco, que bueno, pues no son el hilo negro, pero que sí nos ayudan a tener como una guía y sobre todo a eficientar y economizar, porque siempre el regreso a clases, ¡ay, no! Siempre por más que los papás
2: sí,
3: ahorren, pues significa un gasto y un impacto importante para el bolsillo de papás, de mamás y de todos que dicen, híjole, ¿no? La vacación, pero el gustito que nos dimos y luego los útiles escolares.
2: Ahora, espérate, o sea, hay quien tiene dos o tres hijos en edad escolar.
3: Y en diferente nivel. Claro, y entonces, o sea, pues
2: no
3: van
2: cambiando.
3: No falta
2: el que tiene dos de secundaria y el que se le chispoteó de primaria.
3: Oh, el que está en los crayones y los colores y todo eso.
4: Varo
3: y los sí, mucho, mucho. Sí, y los que ya están en el juego geométrico.
2: Los de secundaria tienen ¿cuántas materias en secundaria? ¿8 materias? ¿9 materias?
1: Más o menos.
3: Más o menos, sí.
2: ¿Y cada profesor pide material?
3: Pide material y pide libros. Entonces, lo importante aquí, algunos consejos, pues antes de comprar, revisen lo que ya tienen en buen estado para ahorrar, y más como estos útiles que a veces se van heredando entre los hermanos. Sabemos que todos queremos estrenar, pero pues hay que ser conscientes de la economía familiar y a lo mejor sí estrenar alguna cosa linda, pero no se puede estrenar todo al 100% porque está difícil. A ver, consejo
2: de
3: Coco.
2: Aquí en el centro, cerquita de la Plaza de Santo Domingo, donde se hacen las impresiones, alrededor de esa plaza hay muchas librerías de usado.
3: Ah, mira.
2: Yo no bromeo, ¿eh? Yo la neta es que creo que mi secundaria y mi prepa, mis libros, de ahí.
3: De ahí, y ya.
4: Oye,
3: está bien.
4: ¿Y qué tanto sale? ¿Como a mitad de precio?
2: No,
4: mamachito,
2: baratísimo. Bueno, yo, por ejemplo, me acuerdo mucho de uno de ejercicios de español, que ya hasta lo compré ya respondido, ¿no? O sea, así venía.
3: Con respuesta.
2: Pero ¿qué te hablo?
4: Una
2: hoy en
4: décima
2: día,
4: parte de lo que cuesta.
2: No, tampoco te pongas loco, pero si es un libro de a 200,
3: a ver,
2: en 30 varos, sí.
3: Ah, no, muy bien. Buena opción. Si ven aquí en la Ciudad de México, hay que ir. Y también, allí en el centro, no sé si tuvieron oportunidad de ver algunas imágenes. Como siempre, ya sabemos, ¿no? Todo en el último día, antes de que el inicio a clases, ahí también la calle de Mesones y toda esta la plaza que está
2: Mesones.
3: Ahí. También estaba llenísima, abarrotados. Pues
1: claro.
3: Hay que revisar todo lo que ya tenemos, lo que pueda servir, cuidar los útiles, también hacer conscientes a nuestras niñas, a nuestros niños, que hay que tratar de cuidar los útiles para que aguanten todo el año, ¿no? Porque si les damos mal uso, pues otra vez, ¿no?
4: Y
3: hay
4: que
3: volver
4: se dejen
3: a comprar.
4: Llevar por la emoción, mi querida Ivette, si tú ves como estudiante que todavía tus útiles están buenos, pues no hagas gastar a tus papis.
3: Eso es muy importante.
2: Que ahí te va otro truco, ¿eh? A mí me los cosían.
3: ¿Cómo que te los cosían?
2: Sí, mi mamá, cuando de repente yo ya le ponía en su mouser algún libro, lo cosía con hilo.
3: Con estambre. Ajá. ¿No? Sí, me tocó ver. O también me tocaba ver yo cómo les colgaba. No sé si a ustedes les tocó.
2: ¿Cómo? ¿Andabas de espiona con tus compañeros?
3: No, que les colgaba la goma, el lápiz, todo para que no lo perdieran. Así
1: les
3: llegaban a hacer como un collar de útiles escolares. Eso, la verdad, era muy original. Ahora, también comparen precios. Porque ahorita todo el mundo y todas las tiendas dicen que tienen los mejores precios. Y algunos sí, pero hay que comparar precios para tener y cuidar el bolsillo, ¿no? Entonces, pues hagan una lista de todo lo que requieran para que no lleguemos y... ¡Ay, esto me gustó! ¡Esto también! ¡Y esto échalo al carrito! ¡Y esto también! ¡Y esto también! ¿No? Y al final compras cosas que a lo mejor no necesitas.

0: Sí se estrenó una película hace 3 meses.
1: Pues sí, no. Spider-Man sigue estando de moda, ¿verdad, Mamut?
2: Pues mira, depende de la edad, ¿no? Porque pues también, por ejemplo, te puedo decir que ahorita lo de moda para mí es Paw Patrol, ¿no? Porque acaba de salir en el cine. Pero también están los Minions, pero también están diferentes personajes.
3: Por ejemplo, para mí de moda pediré todos mis útiles de Linterna Verde porque acaba de salir la serie de Lanterns.
2: No vamos tan lejos, Coco. La neta, hay gente que no le alcanza para una mochila así. Tú y yo en algún momento llegamos a llevar alguna mochila que ni siquiera era de alguna figura de acción.
3: Que ni siquiera era mochila, carnal. Sí.
2: No, es que parecían de repartidor de los de ahorita, ¿no? De los de Didi. Sí.
1: Y también se vale, o sea, hay que también ser conscientes y justo eso, o sea, también cuidar, no hacer bullying a los niños, claro, o niñas que no lleven el nuevecito.
3: No le hagan bullying a los niños pobres.
1: Sí, por favor. Bueno, pues que tengan un muy, muy feliz regreso a clases y seguramente pues ya les estará tocando forrar libros. Todavía se usa, ¿no? Forrar los cuadernos, los libros, las etiquetas, hacer todo eso.
3: No sé, o sea, no sé si se ocupa forrarlos, güey, porque yo estoy forrados ya, güey. O sea, yo los compro y le digo, forralos, güey. O sea, ya.
1: Es que en nuestra época sí, pero pues ya van cambiando luego a veces las ideas, las formas, y que a veces pues es una forma bonita de también de compartir.
3: Yo tengo tablet, güey, logrado todo ya, más fácil, ¿no?
1: Pues la vida es de broma, pero muchos niños, sí, ya, todo, por eso, si nos estamos escuchando muy tíos, coméntenos.
3: ¿Cómo que muy tíos? Sí.
1: Que sigan, tengan muy bonito día.
2: A la tía Ivette en sus redes sociales.
4: Síguela en todas sus redes sociales como @ Ivette Parga.
0: Tía Ivette, tía Ivette, tía Ivette, tía Ivette.
2: Corazón Padilla.
0: Las 8:52.
3: Te amo, te amo, te amo.
1: El cachito también está aquí.
2: Yo te veo, ¿no?
3: El gallo aún es papá, la neta. Todavía no es tío. Todavía es papá.
2: Tiene 3 años apenas. Todavía ni entra.

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1: Tiempo de hacer una pausita, regresamos. Volvemos con las retromaduritas, hoy tocan retro, así que ve mandando la tuya, de qué la quieres, cuál quieres, cuál te ponemos, cuál te complacemos. Guadalajara se queda con puras buenas. Y ahora sí, vamos a la pausa.
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3: A los que se van, gracias, gran cadena. A los que se quedan, continuamos. 5551-668-929 para que pidan sus retromaduritas.
4: Muy bien, muchachito, muy bien. Son las 8 de la mañana con 55 minutos.
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2: Aquí arrancamos, estas son las retramaduritas. Pide la tuya al 5551-668-929.
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4: Buenos días, hijos de la mañana. ¿Me podrían por favor complacer con una retramadurita? La devolveré de Diego Verdaguer para el amigo Celaya, que lo está escuchando aquí en Santa Bárbara, Escaposalco. Y aquí suena la que buena, 92.9.
3: Son las 9:02.

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1: Oye, te estamos complaciendo en La Qué Buena, 5551-668-929.
2: Tiene toma duda, 5551-668-929, nunca mejor dicho.
1: Hola, hola, buenos días.
3: Hola, buenos días, amigos de Pa' Arriba. A ver si me pueden complacer con la de Mi Amor Por Ti de Marisela para Retro Maduritas.
4: No, mañana.
3: Con dedicatoria a mi esposa. Un saludo, amigos. Se tengan un excelente día y feliz regreso a clases a todos los chavales.
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1: Aquí te dejamos la...

0: Vamos a hacer una pausa. Estás escuchando las retromaduritas.
1: Esto es para arriba.
2: Volvemos rapidísimo. 55-51-668-929. WhatsApp para que te grabes y cabina directo para que nos llames.
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0: Son las 9 de la mañana con 23 minutos.
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1: La que buena, buenos días.
2: Con razón me dejaron entre
3: los equipos de la mañana. Podrán complacernos con la canción La Retronaderita de ¿Quién te cantará? Para toda la raza de Querétaro. La que suena, la que buena, 92.
2: Me sentí como la chitar.
1: Son las 9:30.
2: 9:30.

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2: Buenos días, hijos de la mañana. ¿Me pueden complacer con una retromadurita? La rola de Ayer Me Dijeron de Los Solitarios. Saludos desde Carnicería El Torito y aquí suena La Qué Buena.
3: Te complacemos.
1: Estas son las maduritas.

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1: 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Así se piden
2: las maduritas. Hola, ¿quién habla?
3: Buen día, mis hijos de la mañana. Me pueden complacer con la retromadurita de los terrícolas, te juro que te amo, para mi pareja Daniel Gutiérrez.
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0: niño también vendió paletas de hielo, periódicos, verduras, que por cierto el periódico que vendía se llamaba Debate.
1: Ok.
0: Y también vendía pan, ya nos contó Germán que gritaba, ¡Debate! ¡Debate! Oh. O andaba en la calle y gritaba, ¡compra pan! ¡Compra pan!
1: No manches.
0: Lo hace muy bien, aunque trabajó de todo, siempre tuvo claro que algún día quería estar arriba de un escenario. La música empezó a llegar poco después, a los 14 años cantó por primera vez en una boda, y mientras veía a Arrolladora en televisión, se imaginaba que algún día formaría parte de esa banda. Años después lo consiguió y se convirtió en una de las voces que hoy por hoy podemos llamar de las voces más arrolladoras. Y hoy, después de más de 25 años de trayectoria, Germán Montero continúa dedicado a la música, pero ahora como solista.
1: Cabe mencionar que Germán Montero fue uno de los que arrancó las voces de la banda, donde estaba Luis Antonio López el Mimoso, Claudio Alcaraz, Jorge Medina,
0: señor,
1: y Germán Montero. Él comenta que tal vez fue un proyecto muy adelantado a lo que en ese momento se estaba consumiendo. Posteriormente nacen las voces más arrolladoras y de ahí empiezan los Juntos, y de ahí empiezan los Prófugos, y de ahí empiezan los Capibaras, que ya se enojaron.
0: Las primeritas voces que se juntaron fueron estas. ¿Sí? Y es la verdad, sí es cierto.
1: Pues honestamente, sí, la neta, qué chido por Germán Montero, que hasta la fecha dice que él tiene mucho jale, que hasta la fecha dice que le va muy bien. Tuve el gusto de saludarlo hace algunos días.
0: No, creo que como en la B&B también.
1: 4 días me lo encontré seguidos.
0: Sí es cierto.
1: Y más me dice, ¿qué es aquí? Pero la neta es de que es un tipazo, y qué chido que usted pensará que es fácil, pero no, todos le siguen macheteando. Y lo que sí es un dato curioso, y eso sí, apenas me lo confesó, tiene ganas de poner un negocio de mariscos,
0: ¿sí?
1: Tiene ganas de poner un restaurante de mariscos, algo rifado, algo bien hecho y algo hecho por él. Cabe mencionar que él ya fue ganador en MasterChef 2 ocasiones, entonces
0: sí,
1: creo que sería chido que con una persona tan con ese conocimiento en la cocina se rifara algo
0: lo
1: de comer.
0: Lo hemos dicho aquí y lo hemos dicho muchas veces, si algún día nos va mal, queremos que nos vaya mal como a Germán Montero.
1: ¡Órale! Y todo esto sucedió
0: en un día como hoy.
2: Hasta aquí la información que desconocías en el ¿Sabías qué?
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0: Vamos al corte, Gayufi.
1: Esperen en mis redes sociales porque les voy a compartir un aguachile que se rifó. Le quedó para chuparse los dedos.
0: ¿A Germán?
1: También.
0: Queremos verlo.
1: Amantes escondidos
0: y abrazados.
1: 9:53.
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4: Las lluvias de agosto han causado desbordamientos, saturación hidráulica y acumulación de basura en alcantarillas de Puerto Vallarta, informó la Unidad Estatal de Protección Civil y Bomberos Jalisco. Jalisco se consolida como el estado con las mejores finanzas públicas del país al convertirse en la primera y única entidad de México, que cuenta con 3 calificaciones crediticias triple A. CIAPA e Industriales Jalisco acordaron revisar y regularizar los adeudos de empresas afiliadas al organismo.
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2: Muy buenos días, sean todos bienvenidos a su programa de la mañana, el Qué Buen Mañanero. El diamante ya llegó, y está aquí para acompañarlos hasta el mediodía con la mejor música, noticias, entrevistas y, por supuesto, mucha diversión. Así que no te despegues de tu radio, porque lo que viene es pura calidad. Vamos a empezar este día con todo. Bienvenidos al Qué Buen Mañanero.

¡Buenos días! ¡Buenos días! ¿Cómo está, raza maravillosa, bella y hermosa? Qué gusto poder saludarle a usted a través de estas maravillosas ondas hercianas. 95.9, la frecuencia modulada. ¡Ay, qué placer! ¡Qué placer! ¡Qué placer! Y qué gustazo estar con usted en una mañana diferente. Una mañana donde hoy se respira... No, el miedo que lo quiten, por favor. El miedo que lo quiten, porque hoy es un día magnífico, lleno de muchísima esperanza, llena de amor, lleno de salud y lleno de abundancia, señoras y señores, porque es quincena, papá. Ay, papetras, ay, ay, ay. Hoy, mexicanos y mexicanas. ¡Ay, no! Dijo la Coco. ¿Cómo está, raza maravillosa? Les saluda Alberto Cuevas, el diamante, en ese increíble lunes. Lunes 31 de agosto, último día del mes. Cerramos, por supuesto, la magnífica energía de agosto. Iniciamos con la magnífica energía de septiembre, en donde además se va a estar respirando un mes patrio. Se va a estar respirando, por supuesto, el cumpleaños del diamante. Gracias. 18 de septiembre. Qué lástima que no... Que seamos amigos y no te sepas mi... Qué lástima, de verdad. Me acabas de... El día iba increíble. Oiga, la verdad es que hoy estamos muy felices y contentos porque, bueno, pues le comento a usted que estamos terminando un mes más y le damos gracias a Dios por esta oportunidad que nos ha permitido no solamente de iniciar una semana nueva, sino además de terminar un mes completito, de estar agradecidos por todo el trabajo que hemos tenido durante este mes, que ha sido increíble, toda la salud donde nos ha llovido, por supuesto, de todo, pero que además hemos salido avante a pesar de las circunstancias. Estamos vivos y estamos presentes en este mundo. Nos queda, pues, seguir trabajando con ganas, echarle toda la buena actitud, no dejarse absolutamente rendir por nada, disfrutar de aquellas cosas que, aunque sean simples, son grandes, señoras y señores. Hay que crear historia, pero hay que crear una buena historia en nuestros semejantes, dejar grandes recuerdos, momentos maravillosos. Queridos amigos, yo le doy a usted la más cordial bienvenida a este su programa, el Qué Buen Mañanero. Chamacos, déjenme estarse agarrando por ahí el bollo. Es que aquí no se puede comer. Aquí no se pueden, dejen de estarse agarrando el bollo. Los chamacos aquí andan agarrándose el bollo. Ay, no, y sacando el café y agarrándose el bollo. Pues también por lo menos denme chance, yo también tengo ganas, mijo. ¿Hay chance o no hay chance? Oye, voy a saludar por acá nada más y nada menos que a mi queridísimo Alex Olvera, que se encuentra ya en los controles técnicos y digitales disfrutando de este delicioso día, también con su cafecito. ¿Sí tomas café, papi? ¿Sí tomas café? ¡Eso! Ya, para sacarte uno porque hay promoción y se acaba, mijo, ¿eh? Sí. Qué bueno, ¿ya traes ahí tu cafecito? Sí, sírveme poquito, ¿no? Aquí, mira. Échale, sírveme poquito en la taza, échame poquito café. Ándale, ahí está. Muchas gracias, mijo, ¿eh? Muchas gracias. Pues bienvenido, mi querido Alex, también por acá, mi estimado Mayorga, que también está disfrutando de su cafecito, un bollito. Y por supuesto, de la buena energía. Muchísimas gracias por estar por acá presentes. A usted que está con nosotros, gracias. Gracias de verdad por permitirnos llegar hasta su lugar en donde usted se encuentre. La gente que ya está por allá yéndose a trabajar. Hay mucha gente que ya está trabajando desde muy temprano. A toda la banda por acá de las tortillerías, los abarrotes, las fruterías, verdulerías. Les mandamos un abrazo fuerte a todos los abarrotes que se despiertan bien tempranito. Abrazos, para recibir para acá a los proveedores. Un abrazo grande a toda la raza que también está transportando los vegetales, que está transportando por ahí la carne, la comida. Desde muy temprano les mandamos un abrazo fuerte para toda la raza de Los Rastros. Un abrazo fuerte para toda la raza por acá de Bahía de Banderas, que también está, pues, muy trabajadora, muy emprendedora. Toda la banda por acá de los hoteles, un abrazo fuerte, que desde temprano se levantan bien chambeadores, bien chambeadoras. Compadritos, comadritas, hermanas, hermanes, gracias por estar en este increíble y maravilloso
episodio. Y bueno, pues así iniciamos. Mi nombre es Alberto Cuevas, el Diamante. Y es un placer, ¿qué digo placer? Un verdadero orgasmo estar con usted en esta mañanita y poderle acompañar durante esas dos maravillosas horas, de las 10 hasta las 12 del mediodía, juntos a través de lo mejor de la música que mi querido Alex nos va a estar acomodando. Nos la va a estar poniendo, nos la va a estar dejando caer, ¿verdad, mijo? Así iniciamos este programazo con toda la actitud, con todo el gusto. Los teléfonos en cabina ya están listos para ti. 322-22-11-590, 322-22-11-590, para que te pongas en línea y en contacto conmigo. Y por supuesto, yo te las ponga las canciones, me las pidas, yo te las doy. Esto es un verdadero cochinero. Son las 10 de la mañana con 18 minutos, papá. El fin de semana estuvo sabroso y muy cantador, gracias a Dios, con buenos eventos. Dios nos provee. Maestro, arránquesela, déjesela caer. Mira nomás, mijo.

0: Bueno, son las 10 de la mañana con 25 minutos, 10 con 25, señoras y señores. Y bueno, vamos a continuar por aquí con más para todos ustedes. Oiga, pues hoy es un día increíble, como le decía usted, sí. Así es, hay que aprender a disfrutar el día al día y hay que aprender a disfrutar el presente. Fíjese que muchas veces nos preocupamos por el futuro. Así es, ¿cómo dije? Por el futuro. Me escuché muy don el brujo Cucuá, por el futuro. No sé. Sí, a veces nos preocupamos muchísimo por el futuro. Y estamos también con esa ansiedad, con esa preocupación del pasado, pero no le ponemos atención al presente, queridos amigos. Es importante, oiga, de verdad estar por acá, pues, no preocupados, sino más bien ocupados por el presente. Así que hay que disfrutar las cosas maravillosas, hay que disfrutar las cosas simples, incluso un bonito atardecer, un airecito, ¿verdad? Una buena comida, disfrutar también, mijo, aventarse un... ¡Ah! Esa se tiene que disfrutar. No una, varias veces. Oye, chiquito, pues nos vamos a ir por acá, fíjate que con el, adivina... No, perdón, con el, un día como hoy... Perdón, hombre, yo también me puedo... O sea, no nada más puedo ser bonita. No, nada más puedo ser bonita, también me equivoco. Las bonitas también nos equivocamos, mijo. Qué bárbaro. Nos vamos a ir por acá con un día como hoy, pero no sin antes. Nos vamos a ir por acá saludando a la raza que ya está mandando los mensajitos. Dice por acá José Luis Gutiérrez, buenos días, diamante, te estamos sintonizando desde Bucerías. Un abrazo fuerte para la pescadería Anita. Un abrazo, cómo no. Véngase a los ostiones. Oye, sí, hacen falta, mijo. Ya tengo ganas, fíjate, tiene rato que no me como unos buenos ostiones, de veras, pero ratote que no me como unos buenos ostiones, mijo. Un día voy a ir a que me disparen unos allá en el centro, mijo. A ver si... Ah, bueno, poquito. Ya sabes que me re que te encanta, mijo. Dice por acá también... mi estimada Lupe Guadalupe dice... Buenos días, diamante. Te estamos escuchando desde Las Juntas, Jalisco. Abrazos, no balazos. Ay, abrazos, dice. Cómo no, muchas gracias. Por acá también nos está saludando Benito Camelo. Benito Camelo, un abrazo. ¿Qué? Benito Camelo, no empiecen con sus cosas, por favor. No empiecen con sus cosas. Allá que anda la chilindrina, ya empezó a... A ver, déjale, escucho primero lo que va a decir, porque... Ay, mijita. Ay, no, eso no lo puedo pasar. Eso no puedo pasar, chilindrina. Ay, no, hola. Hola, chilindrina. Panzona está. No, eso no lo puedo pasar, hija. Estás muy fuerte ahí todavía. Bájale poquito. Ay, no, qué perra. Un abrazo para la chilindrina que está ya despierta, mijo. ¿Tienes por ahí la rolita de la chilindrina? Hoy, mija. Ya llegó la chilindraca. Un abrazo fuerte, mija. Ya duérmete. Toda la... Es que trabaja... No. Trabaja de noche, pero no de lo que tú crees. No, mija, no le paga nada. No, se hubiera ido sin... No, ya hubiera quebrado. No, No, trabaja de en la aplicación de movilidad. Ahí anda mi comadre. Sí, viene a todo dar, con final feliz el viaje, dice. Con final feliz el viaje. Oila. Ay, y esa es risa de ahorita, Esa es risa de ahorita, ¿verdad? Esa es risa de ahorita, la... Ay, chilindrina. Eres bien tremenda. ¿Pondré o no pondré? Oye, pondré, voy a poner el audio, nomás para que, a ver.
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0: ¡Ah! Ay, vete, vas a ser la boconona que tiene la chilindraca. ¡Un abrazo fuerte, mija! ¡Ya vete a dormir, criatura, que me estás desvelando mucho! Ay, no, qué bárbara esa niña, de veras, Qué bárbara esa niña. Le dicen al agua bendita. Pues todo mundo le mete la mano. Sí, mija. Sí. Muy a todo dar la chilindrina. Sobre todo, pues buena para manejar. Dice, ah, sí, ya me voy a dormir. Sí, mija, un abrazo fuerte. Cuídate mucho. Descansa. Come bien, mija. No te me vayas a malpasar. Ya sabemos, mija. Ay, mija, es que es bien comelona por todas partes. Ah, los menudonones que se avienta. Y los menudototes que también se avienta. Ah, paz y flora, mi comadre. Un abrazo fuerte. ¿Cómo? Ah, y ahorita que regrese, entonces vamos con la sección, porque ya acá nos estuvieron entreteniendo. Son las 10 de la mañana con 31 minutos, señoras y señores. Vámonos a un corte comercial y regresa. Ponte la chilindrina, amigo, para despedir a la niña. Póntela. Oye, hija.
2: Mal peinado y una lata.
0: Ay, sí, qué padre.
3: Aquí está la chilindrina.
0: Esta sección fue patrocinada por la chilindrina, la mujer más panzona de Vallarta. Ya, tanta publicidad. Dale. 10 de la mañana con 31 minutos. Un abrazo fuerte. Se les quiere. Gracias por estar en la sintonía.
4: La temperatura.
0: 30 grados centígrados.
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1: Las 10 de la mañana con 40 minutos. Las 10:40.

0: Bueno, bueno. Ya son las 10 de la mañana con 43 minutos. 10 con 43 minutos, queridos amigos. Y bueno, pues continuamos con más a través de La Que Buena. Gracias a toda la gente bella y hermosa que está con nosotros por acá disfrutando de este increíble y maravilloso programa. Uy, sí, increíble. A ver, mijo. Oye, vámonos pues con esto, que es un día como hoy.
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0: Un día como hoy, señoras y señores, pero de 1886. Sí, 1886. Apenas ayer, mijo. Un poderoso terremoto sacude Charleston, Carolina del Sur, causando decenas de muertes y graves daños en la ciudad. 1886. Un día como hoy, queridos amigos, pero de 1920, un poquito más para acá, la estación de radio 8MK en Detroit.
2: ¿Vas a ir?
0: ¿O no vas a ir? La estación de radio 8MK en Detroit transmite uno de los primeros programas regulares de noticias por radio de la historia. Un día como hoy, pero de 1935, el presidente estadounidense Franklin firma la primera ley de neutralidad destinada a limitar la participación de Estados Unidos en conflictos internacionales. Porque, ¡ah, qué bárbaro como la humedad! ¿Cómo se meten esos güeros en todas partes, se da? Haz de cuenta que le están hablando. Oye, mi joven. Ay, no. Un día como hoy, pero de 1957, la Federación de Malaya obtiene su independencia del Reino Unido, acontecimiento que posteriormente daría lugar a la formación de Malasia. Se llamaba Malaya y se puso Malasia. Sí. Un día como hoy, pero de 1997, fallece Diana, la princesa de Gales, tras sufrir un accidente automovilístico en París. Su muerte provocó una reacción mundial y uno de los funerales más vistos de la historia de la televisión. Sin duda alguna, una mujer que hizo historia. Son las 10 de la mañana, ya con 46 minutos, queridos amigos. Nos vamos a ir por acá con más, no sin antes mandar saludos por acá para mi queridísima Mariela, que nos está sintonizando. Escuche bien, por acá de este lado, desde la San Esteban. Un abrazo fuerte, dice Diamante, buenos días. ¿Me podrías complacer con una canción de Juan Gabriel? Acaba de cumplir 10 años de su fallecimiento. Sí, cierto, el sábado estuvimos hablando por aquí un poquito sobre el maestro y poniendo musiquita. Sí, claro que sí. Ahorita te vamos a poner algo del maestro Juan Gabriel. Por acá también nos saluda Arturo. Dice, buenos días, Diamante, te estamos escuchando en el sitio 9. Saludos para toda la banda de taxis. Pues ahí está. Son las 10 de la mañana con 47 minutos. Chiquito, chiquito. Me das miedo, mijo, a veces. Me das miedo. Arráncatela. Arráncatela de una vez, porque si no te la arrancas tú, me la arranco yo. Vámonos, pues.

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Ya son exactamente las 10 de la mañana con 55 minutos, 10 con 55 a través de... ¡Qué buena, señoras y señores! Seguimos disfrutando juntos, usted y yo, lo mejor de este increíble y maravilloso programa. Bueno, nos vamos a ir por acá, mijo, si me permites... Si me permites, por favor. Me escuché muy así, ¿eh? Muy tía. Nos vamos a ir por acá, mijo, con... Ay, no, es que esto de veras ahora... Yo no sé qué le pasa a los datos, mijo, que... No sé qué sucede con el internet, hombre. También está esto muy lento. ¿Qué está pasando? ¿Qué chuchu? vamos por acá. Ahorita nos vamos con eso, mijo, rápidamente. Nada más primero, nos vamos a ir entonces. Si todavía no...

0: tenemos esa información. Nos vamos a ir entonces con esto que es el Adivina Adivinador.
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0: Bueno. Vamos a ver si se la saben o no se la saben. Deja ver qué nos toca. Chiste, pregunta sabrosa. Dice por acá. Este es muy bueno. Le dice. Pepito le dice a su mamita, a su mamá. Oye, mamá, dice, se acabó el champú. Bueno, Pepito, le dice su mamá, no te preocupes, si ya se acabó el champú, utilice mi champú. No puedo, mamá. ¿Por qué no puedes, chamaco? Usa mi champú. Porque dice que es para cabello seco y yo ya lo tengo mojado. Ay, ¿qué quieren, hombre? ¿Qué quieren? Dice por acá, Jaimito se encuentra con su amigo Pepito y le dice, ¿qué crees, Pepito? Mi papá me compró un perro y sabe leer. Sorprendido, el amigo le responde, a ver, Jaimito, pon a tu perro delante del periódico y ponlo a leer. Pues minutos después, el perro empieza a leer. El amigo, atónito, después de esto le dice, a ver, le voy a preguntar a algo. Dice, no. El perro sabe leer, pero no sabe hablar. Dice mi abuela antes de morir me dijo, en el baúl te dejo algo para que comas toda tu vida. Abrí el baúl y encontré una cuchara vieja. Tantarán, tantan. Gracias. Papá, ¿cómo supiste que mi mamá era la indicada? Pues, mira, mi niño, cuando se embarazó de ti, pues, tu abuelo me alcanzó a atrapar en el aeropuerto. Ya son las 10 de la mañana con 59 minutos. Qué buenos chistes, ¿verdad? ¿No? Porque, ¿cómo que nadie se rió y eran puras cosas grabadas? ¿Qué? Son las 10 con 59. Vámonos. Hay que largarnos de aquí. Vámonos de aquí. No te vayas. Quédate conmigo a seguir disfrutando, por supuesto, del ambiente, de la alegría aquí en esta tu casa.
1: 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La temperatura.
0: 31 grados centígrados, las 11.
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3: Puerto Vallarta ocupa el primer lugar nacional en competitividad urbana entre ciudades de 500,000 a 1 millón de habitantes. El gobernador de Jalisco, Pablo Lemus, acompañó a la presidenta Claudia Sheinbaum en la ceremonia de clausura y apertura de cursos del Sistema Educativo Militar 2026, realizada en Zapopan. Coparmex reporta unos 35 cierres de negocios entre la zona romántica y el centro de Puerto Vallarta por bajas ventas y afluencia turística.
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0: Las 11 con 11 minutos, 11 con 11, pida usted por favor un deseo, algo maravilloso, algo bonito, pídalo por favor. En ese momento manifiésteselo al universo y que se lo regrese 7 veces 7, lo mejor y lo más bonito para usted. Sí, señor. Muy bien, salud para todos. Oiga, vamos a continuar por aquí con más. ¿Tenemos o no tenemos por acá la information? ¿Tenemos o no? Sí, sí la tenemos, sí la tenemos. Bueno, ahora sí, papito, nos vamos a ir con esto rápidamente, que es el lavadero. Ábrelo, Luis.
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0: Ay, no, dijo la Coco. Ay, no, dijo la Coco. Ya sé lo que les voy a decir, ya sé. Háganse para allá. Ya sé lo que les voy a mostrar. Oye, pues fíjate que, ¿qué crees? ¿Te acuerdas del Marlon? Este que era stripper y no sé qué cosa con la Wendy Guevara, mi comadre. Que ahí andaba abandonando mi comadre, pero bueno. Que andaba, pues, se llama Marlon Colmenares. Pues fíjese que, ¿qué cree? Que reaccionó enojadísimo, así es, a la confesión de mi querida Wendy Guevara. Pues ya sabe que dijo que había sido su mayuyo y que le estaba sacando por ahí el lodo. Pero que, sí, eso digo ella. Pero que no nada más, sino que también le encantaba el arroz con popote, que también le gustaba que le dieran sus piquetillos, ¿verdad? Pues fíjense que reaccionó enojadísimo ante esta confesión. Y bueno, dentro del, ya sabe usted, esa confesión que se sucedió, suscitó, perdón, en el concierto de Rosalía. Y bueno, pues asegura, si se refería a él, pues reconoció que Wendy sí le compró una camioneta, sí se la regaló, pero que fue por puro gusto de ella. Y luego dijo, sí, también pagó el enganche de mi casa, pero fue por pura decisión de ella, pura amistad. Se me hace muy sospechoso. Ah, yo por amistad no le voy a regalar una camioneta. No, mijo, no te lo mereces, no te lo empieces. Todavía no has hecho, vemos, a ver, gánate la camioneta, ven. ¿Ven? Pues él dice que le regaló la camioneta por puro gusto y que también le dio el enganche para su casa por puro gusto. Pero que ya después ella empezó a hablar y que empezó a decir puras cosas bien sabrosas. Bueno, pues vamos a escuchar lo que dijo Marlon. Muy molesto, por cierto.
2: Yo nunca te dije que era novio. Nunca te hablé de amor. Nunca te repetí. Gente, la verdad, qué obsesión. Qué obsesión, porque yo le dejé hablar a esta persona hace 3 años. Y bueno, siempre ha sido con una manera de perjudicarme, de lanzar indirectas y todo. Y ustedes van a decir, no dijo nombre. Obviamente es muy obvio el mensaje para quien. Y obviamente me llegaron muchos mensajes, me han etiquetado mucho, me han mandado muchos videos. O sea, ¿quién quiere engañar y utilizarte? Porque si vas a confesar, confiesa las cosas que son. ¿Cómo tú te vas a parar a hablar de un concierto como ese tan importante y lo más relevante que tienes que decir es sobre mí?
0: Estaba enojado.
2: En ese sentido, ¿no? Y después dice, no hagan protagonista a nadie. Solo hablaste de mí, de más nadie. Porque sí me regalaste una camioneta, me la regalaste.
0: Míralo.
2: No te la robé, para nada, no falsifique tu firma con la...
0: Desvergonzado el vividor.
2: Sí, pero lo hiciste tú. Hiciste, pues, que por amor. No, yo nunca te dije vamos a ser novios. Yo nunca tuvimos relaciones íntimas.
0: ¿Hoy?
2: Decir que te vinculaste.
0: Madre santísima.
2: Esa cosa será confesar cosas importantes, pero no confiesas todas las cosas locas y malas que te han
0: pasado. Fíjese nomás todo lo que ahí dijo. Que sí le dio la casa, digo, que sí le dio el enganche y que sí le dio la camioneta, pero que por pura amistad. Ay, qué bárbaro, de veras. Qué bárbaro. Bueno, pues a ver en qué termina todo esto. Ya son las 11 de la mañana con 16 minutos, mijo. Vámonos. ¿Qué tienes por ahí?

0: Ya estamos de vuelta con usted, son las 11 de la mañana con 26 minutos, las 11 ya con 26, y seguimos disfrutando de este riquísimo y delicioso lunes con un momento que ya está soleadito, mijo, está soleadón, ya empieza a salir el güerazo. Bueno, ya sabe usted que después de la lluvia empieza por ahí el solecito a subir un poquito más la temperatura, más calorcito. Empiezan las humedades, entonces hay que tener paciencia. Hay que tener paciencia y bueno, pues disfrutar y soportar un poquito pues el calorcito. Así está la cuestión, ni modo, ni modo, ¿verdad? Ahora sí que, y la que soporte, mijo, y la que soporte. Oiga, vamos a continuar por aquí con más. Nos vamos a ir con algo muy bonito. Por acá, cállense, por favor. Más tanto escándalo. Vámonos a ir por acá con algo sabrosón. Ah, sí, dice mi estimada, dice por acá, Rubí, dice, buenos días, diamante, ¿me podrías complacer con una canción de Los Temerarios, la que tú quieras? Un abrazo fuerte, cómo no, claro que sí, mi querida Rubí. Dice de este lado mi queridísimo Manuel, te estamos sintonizando por acá desde Campo Verde, un abrazo fuerte, muchas gracias, oiga. Gracias, Abarrotes. Abarrotes Luli dice, saludos para Abarrotes Luli. Saludamos por acá también. Hay que programar por ahí, maestro, la rolita de Los Temerarios para complacer de este lado. Mi querido César Santiago nos está saludando por acá también. Edgar Román está por acá también en la sintonía. Muchísimas gracias, muchachos. Tony también nos está saludando, dice por acá.
1: Abrazos, Fidel
0: Briceño, dice, buenos días, diamante, todos los días te estamos escuchando. Siempre nos haces reír, muchas gracias. Aquí tienen a su payaso. Gracias. Vámonos pues, mijo. Arránquesela.

0: Regresamos en un momento más. No te vayas, quédate con nosotros.
1: La temperatura
0: 30 grados centígrados, 11:31.
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0: estamos de vuelta. ¡Qué buen mañanero!
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0: Ya son las 11 de la mañana con 44 minutos. Las 11 con 44, queridos amigos. Vamos a seguir disfrutando usted y yo de este delicioso día. Bueno, pues hoy vamos a hablar, mire nada más, sobre el insomnio. Esto lo estaremos, por supuesto, analizando en el Qué Buente. Adelante, maestro.
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0: Querido chino, hoy vamos a hablar sobre el insomnio, mijo. Tranquilo. Te platico que es un trastorno común del sueño que causa dificultad para conciliar el sueño, mantenerse dormido o lograr el descanso. Fíjese que hay distintos tipos de insomnio: el agudo, el crónico, de conciliación o el inicial, y el de mantenimiento. Hay causas principales, por ejemplo, el estrés y la ansiedad, hábitos inadecuados, o sea, usar pantallas antes de dormir, horarios irregulares, factores físicos como el dolor crónico, problemas respiratorios. Y bueno, hay muchos consejos para mejorar el sueño. Los horarios fijos son increíbles y además ayudan muchísimo. Acuérdese usted de levantarse, de acostarse a una hora y levantarse a una misma hora todos los días. El ambiente adecuado también, o sea, tener una habitación oscura, silenciosa y una temperatura fresca ayudará muchísimo. Evita estimulantes, el café, el té, tabaco, alcohol. Sobre todo en la tarde y la noche, para que pueda usted conciliar el sueño. Ya son las 11 de la mañana con 46 minutos. Hay que dormir por lo menos 8 horas, mijo. Por lo mínimo. Para estar a gusto, sí. Si no, olvídate. Vámonos con más. Regresamos aquí en La Quebrada.

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1: Son las 11 de la mañana ya con 52 minutos. Ya nos vamos, queridos amigos. Ya nos vamos a alargar, mijo. Son las 11 de la mañana, 53 minutos. Gracias por este increíble y maravilloso día. Ha sido un placer estar con usted, gustando y disfrutando de este delicioso amanecer y, por supuesto, de este programazo. Gracias, nos estamos escuchando mañana en punto de las 10 de la mañana. ¡Hasta la próxima! ¡Muchas gracias! Que se la siga pasando. No te creas, mijo. Ven, chiquillo. Ay, ven, mijo. Es que quiere, desde qué rato quiere hablar por micrófono el niño. A ver.
2: Si me lo permites,
1: no, pues no puede, no se puede, papi.
2: ¿Qué te parece si
1: hay que pedirle permiso
2: que la gente nos hable
1: al productor?
2: Y le decimos qué raza de pato es según su signo. ¿Qué te parece? No, pues que yo soy Virgo. Y ya te digo, ¿qué raza de pato eres? ¿Qué te parece esa grandiosa idea, Alberto Cuevas?
1: ¿Ah, ya? ¿Ya?
2: Ah. Oigan, el 18 de septiembre es cumpleaños de aquí de mi diamante. A ver si nos cooperamos.
1: No, para cooperarnos.
2: El 18 de septiembre nos vamos a cooperar para darle un...
1: Si vas a estar organizando un lugar porque traes aquí la pachocha. Ay, ahí está mi querido Mayorga. Muchas gracias, mijo. Que el día sea a todo dar... ¿Mande? Gasta. Cuídense mucho, pásensela bonito, disfrútenle el día y síganse agasajando a mi querido Alex Mayorga si lo ven por ahí. Ay, ¿cómo te pueden encontrar en el Insta, mijo?
3: No importa.
1: Alex Plain. Ay, ahora muy digna. Ay, ya se hizo la digna.
3: No importa.
1: Ya se hizo la digna. No empieces, Alejandro. Alejandro.
2: ¿Dónde? Alex Plain.
1: Ahí está.
2: Ahí se encuentra. Alex Plain. No sabe inglés su problema.
1: Uy, no.
2: Se puso malitas, ¿eh?
1: Sí, andas hormonal. Sí. Andas todo por ponerte
2: extraño mi morrita.
1: Todo por ponerte la playera de las Chivas. Sí, también a ti te encuentro como Jesús Luis Pérez.
2: Como Juan Gabriel. Ya lo puso privado, ¿eh?
1: ¿A poco? Lo restringió. ¿Cómo, mijo? Que a José Luis sí te encuentran como... Ayer estuvimos juntos mi compa José Luis y yo. Juntas, pero no revueltas. Sí, estuvo muy padre el eventazo. Cuídense mucho, nos vamos a despedir con Macumba. Hasta la próxima, mi querido Alex Solvera en los controles técnicos y digitales. Gracias, papá, un placer estar
4: abrazos,
1: contigo como todos
4: no
1: los
4: balazos.
1: Días. Nos escuchamos mañana, mi rey. Se van a quedar en la voz y presencia de José Luis Pérez Robles, el perro de la calle, con esto que es. Ahí te encargo, ya iba yo a decir, un programa. Ya ahí te encargo. Vámonos, pues, mijo. Venga.

0: Ha sido un placer y un gustazo estar contigo a través de La Que Buena. Muchísimas gracias. Nos escuchamos mañana desde la mañana.
1: 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La temperatura.
0: 31 grados centígrados, 11.59. Bye bye.
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3: Las lluvias de agosto han causado desbordamientos, saturación hidráulica y acumulación de basura en alcantarillas de Puerto Vallarta, informó la Unidad Estatal de Protección Civil y Bomberos Jalisco. Jalisco se consolida como el estado con las mejores finanzas públicas del país al convertirse en la primera y única entidad de México, que cuenta con tres calificaciones crediticias triple A. Ciapa e Industriales Jalisco acordaron revisar y regularizar los adeudos de empresas afiliadas al organismo.
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2: Doce dos.

eso quiere decir que hemos llegado, mi familia. ¿Cómo están? ¿Cómo están? ¡Qué gusto! ¡Qué gusto poder saludarles, señoras, señores! Es una tardecita muy fresca aquí en la ciudad de Puerto Vallarta y todos los alrededores, sin duda alguna, ¿verdad? Agradecido siempre y por siempre con el Creador por esta oportunidad la cual nos está dando a todos y cada uno de los compañeros, de los cuales ya estuvieron por acá frente al micrófono. Así es, algunos ya pasaron a retirarse, como ya mi compañero el Diamante, que ya se largó. Muy contento, la verdad. Bueno, y bueno, pues ya llegamos ahorita en estos momentos, señores, señores, y salgo con esta tremendísima información. Bueno, ahí les encargo su programa, que es de denuncia. Así es, su programa donde... Hola, ¿qué tal? ¿Cómo está? Óndale. Donde tu denuncia se anuncia. Muchas gracias, estoy por acá checando por acá los mensajes. Muchísimas gracias desde la ciudad de Puerto Vallarta, Jalisco, México. Agradecido por siempre. Saraí, ¿cómo estás? Gracias a todo tu gran equipo de colaboradores, reporteros, en los hechos, por supuesto. Ahí está, llevándole esta información veraz y oportuna. Ahí te encargo, me pasan toda esta información, de la cual es, tus reporteros recopila por acá para hacérnosla llegar junto con Esau. Esau, ¿cómo está usted, hermanito? Gusto saludar usted también, y por supuesto, vale, como no, hombre, yo siempre le doy los créditos, me acuerdo de ustedes, muchachos, porque este es un equipo perrón, la verdad que sí. Por supuesto, en los controles técnicos, sí, y digitales, claro, está por sí. Ahí mi compañero, el perro Alex Guadalupe Reyes Olvera. Venga, ahí está. Oiga, y luego también, usted sabe que este programa lo complementamos con canciones para que no se pongan tensos y tensas ustedes, criaturas benditas del Señor, ¿eh? Así es, para que se pongan truchas, por favor, para que me apoyen. Apóyenme a apoyar a una de las organizaciones musicales que día a día, de lunes a viernes, sale al escenario de la 95.9. Ahí está, contendiendo en estos momentos con una rola. Señoras y señores, ahí están los Temerarios con el tema Tú me vas a llorar, los Temerarios.

0: decir al perro de la calle, ahí te encargo, por favor. La de los temerucos, temerarios, temerarios, temerarios. ¡Contra! ¡Recuerdos en común! ¡Alfredo Olivas! ¡Qué chulada de rolas tenemos por acá! Ahora dos artistas, una organización musical. Ahí está. Y este muchachito también que es Alfredo, que ya no quiere que le digan Alfredito, es Alfredo Olivas. Bueno, pues ahí está. Estas rolononas, recuerdos en común. Y por supuesto, tú me vas a llorar. Tú me dices cuál de las dos seleccionamos. Tú sabes, ya en punto de antes de la una, estamos sacando una canción, la que sale con más votos. Así es de que yo te encargo desde ahorita para que la vayas seleccionando, ¿vale? Órale pues, gracias por estar con nosotros, mi familia. Oye, en esta notita que yo les mando a todos ustedes, sí, de reflexión, trate de corregir con calma a los que se equivocan, por favor, y disimule con mucha, pero mucha sabiduría las imperfecciones de los otros, así como esperas la comprensión de los demás cuando la falta es tuya. ¿Vale? Échale ganas, porque la vida es un intercambio recíproco de amor. Sí, de veras. Échale ganas, sé tolerante. Y vas a recibir comprensión y amor, y te vas a convertir tú en un paraíso sin dolores ni sufrimientos. Échale ganas, solo por hoy. Estrechale la mano, amiga, y es lunes. ¡Feliz regreso a clases, mis campeones! ¡A ustedes, señoras guerreras! ¡Venga, un aplauso! Porque ya regresaron a clases. Pero nos estamos topando por acá con información que tenemos que darle a conocer. Mi familia, iniciamos. ¡Bienvenidos! Soy el perro de la calle.
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0: ¿Qué pasó, hombre? Pero permítame decirle, marinos y guardavidas buscan a Regimontano que cayó de un catamarán aquí en la ciudad de Puerto Vallarta. Bueno, y usted se lo preguntará, ¿y qué es eso, José Luis, el catamarán aquí en Puerto Vallarta que andaba por ahí en las aguas, en las profundidades? Bueno, ya la tenemos la nota por acá completita. Bueno, le decía yo, un catamarán es una embarcación que tiene dos cascos paralelos de igual tamaño, unidos por una estructura rígida o cubierta central. Sí, eso pues al repartir el peso en una base más ancha, se balancea mucho menos que los barcos tradicionales de un solo casco. Sí, para los que me están escuchando. Bien, ya les expliqué, ¿verdad? Bueno, pues esta es la nota. Permítame decirle que los eventos de la Secretaría de la Marina Armada de México, por sus siglas SEMAR y Guardavidas de Protección Civil y Bomberos de Puerto Vallarta, mantienen un intenso operativo de búsqueda en la bahía para localizar a un turista originario de Monterrey, Nuevo León, quien cayó al mar desde una embarcación en la zona de Puerto Mágico. El incidente ocurrió presuntamente al concluir un recorrido turístico. Le comento que en el momento en que la embarcación volvió a arrancar dentro del recinto portuario, eso fue cuando sucedió. Y le comento que de acuerdo con los reportes preliminares de las autoridades locales, el afectado viajaba a bordo de ese catamarán, del cual yo le hice ya le expliqué que es de qué se trata ese barco. Y le comento que por causas que aún no han sido esclarecidas por los peritajes, el hombre perdió el equilibrio y cayó al agua. Justo cuando la embarcación realizaba maniobras en la zona del punto. Tras recibir la alerta, le comento, señoras y señores, tras recibir la alerta de emergencia, el personal de la Marina y los especialistas en el área de rescate acuático se movilizaron de inmediato al punto señalado para activar los protocolos de seguridad y, por supuesto, los protocolos de localización. Les comento que el operativo incluye diversas estrategias en la zona marina, en la que pues tienen que estar muy atentos, ¿verdad? Inmersión continuas por parte de los buzos especializados en rescate de protección civil también se pusieron a trabajar. El operativo concluye diversas estrategias, le comento, en la zona marina de la Administración Sistema Portuario Nacional, ACIPONA por sus siglas. Le comento que recorridos marítimos en lanchas y botes acuáticas para cubrir una mayor perímetro en la superficie de la bahía también activos. Hasta la última actualización, mis queridos amigos, hasta en la última actualización de los cuerpos de auxilio, el hombre no ha sido localizado y las labores se mantienen de manera ininterrumpida en las aguas del puerto. Las autoridades no han revelado la identidad ni la edad de la víctima, así como tampoco mayores detalles sobre las circunstancias exactas que originó su caída. Yo pienso que se ha de haber resbalado, ¿verdad? Se ha de haber resbalado, pero al ser eso, ¿por qué? La pregunta queda, ¿por qué? ¿Que no traía sus chalecos salvavidas? ¿Sus flotadores? Ahí es donde ya queda la pregunta en un misterio, queda en incógnita todo. Bueno, pues ahí está, señoras y señores, la denuncia se anuncia, son las 12:18 y yo te digo a ti, que si en estos momentos tú me escuchas, tienes por ahí algo que contarnos, hazlo. Delegación de Fraccionamientos, hasta donde llegamos, aquí tu denuncia se anuncia, hazlo ahorita en estos momentos, pero no calles para siempre, por favor. Hay que estar atentos y hay que tener la oportunidad de que nos compartas qué está pasando por ahí. Oiga, socavón, ¿de qué me están hablando, criaturas? Lomas del Guapinole, ¿socavón de qué? ¿De qué están amenazados? Vamos a ver qué es lo que nos dicen los vecinos de allá de este reporte que nos hacen. Así es de que se va a poner bien, se está poniendo bien este programa. Ahí les encargo, 322-22-11-590. Despegamos, venga.

0: mano.
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2: No manches, no puede ser. No puede ser, oiga, no, que socavón me están mandando ahorita en estos momentos. Permítame decirle que ya son las 12 con 25 minutos. Bueno, pues le di la primicia, ¿verdad? Ahora sí, ya me están mandando por acá. Esto parece que los bombardearon allá en la colonia Coapinole. Ay, Dios de mi vida. ¡Socavón! No estoy exagerando. No, por supuesto que no. Es más, quien quiera verlo, métase ahí a mi perfil. Ahí lo van a ver, ¿eh? Ahí lo van a ver en el perfil de la que buena. Ay, Dios de mi vida. Ay, Dios de mi vida, qué socavón. Y eso es lo que le estoy diciendo yo a usted ahorita. Me dice, ay, José Luis, exageraste. Son unos pequeños cráteres que se hacen con la lluvia. No, métanse, por favor. Y los vecinos de Loma del Coapinole están pidiendo a gritos, están pidiendo atención, pero urgente en la calle Federalismo, donde un enorme socavón prácticamente desapareció parte de la avenida y de la vialidad. De la vialidad, así es. Y convirtió el paso en un verdadero barranco. Oye, ¿cómo le harán para pasar, para transitar ahí? Si está peligroso, oiga. Sí, le comento que las personas, los habitantes aseguran que el problema lleva años y que cada temporada de lluvias la situación empeora. Incluso, ¿sabes qué, José Luis? Incluso con personas que ya han caído debido a las condiciones del terreno. Las familias de esa zona advierten además que el deterioro termina afectando sus propias viviendas. Pues sí, es como un cáncer, se va calcomiendo todo, hombre. Ya lo miramos, ¿quiere verlo usted también cómo está ese socavón? Sí, pues ahí cheque nada más. O sea, ya no hay por dónde transitar y mientras el hoyo crece, la pregunta es... ¿cuánto más tiene que deteriorarse la calle para que llegue una solución? A ver, eso es la pregunta. A ver. El hoyo sigue. Y cuando caen más tormentas, vámonos, agárrense porque se va calcomiendo. Así es. Y la pregunta es, ¿cuánto más tiene que deteriorarse la calle para que llegue la solución? Porque aquí ya no hablamos únicamente, señoras y señores, de una vialidad incómoda o de un bache que, pues, voy a esquivarlo. Por aquí le saco. Me traigo unos baldes de arena y ya se acaba. No. Estamos hablando de un punto donde peatones y automovilistas están expuestos a sufrir un accidente. Pónganse las pilas, por favor, porque ¿sabe qué? Están muy desesperados los vecinos. Están solicitando que el gobierno municipal y Protección Civil intervengan. Esto es aquí en Puerto Vallarta, ¿eh? Así, aquí en el municipio de Puerto Vallarta. ¿Y sabe qué? Quieren que evalúen las condiciones y, por favor, atiendan este hundimiento antes de que ocurra una tragedia, por favor. Ahí te encargo, por favor, me están diciendo. Que no esperen a que alguien termine lesionado para descubrir que un socavón de este tamaño necesitaba atención. Entonces, ahí te encargo, Ayuntamiento de Puerto Vallarta, por favor, es el reclamo, denuncias y se anuncian. Usted también tiene algo que contarnos. Usted también tiene que hablarnos, no se quede callado. Ámole ayudándole también a darle eco a las autoridades y ponerlos a chambear. ¿Va? Ándele pues, no se queden calladitos, por favor, denuncien. Su denuncia se anuncia 322-22-11-590. Feliz regreso a clases para todos los chamacos, todas las chamaquitas, todos los niños de preescolar también. Gracias, muy amables. Vamos a una pausa de publicidad, vamos a regresar. Es lunes 31 de agosto, ya diciéndole adiós. Ahorita vengo, quédese conmigo, no le cambie. Ahí te encargo. 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
0: 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La temperatura.
2: 31 grados centígrados.
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2: Muchas gracias, muchísimas gracias, familia. ¡Ay, te encargo! Regresamos de nueva cuenta. Saludos, Bahía de Banderas. ¡Ay, tenemos! Era nomás que enjambre, pero ¿de qué, oiga? Pues sí, José Luis, enjambre de abejitas. Ataca a 7 personas en puente peatonal de Bahía de Banderas. Ahí vamos a ver de qué se trata este gran reporte que nos hace por acá de este lado. Mi familia, muchísimas gracias. Oiga, pues le digo que fueron 7 personas las que tuvieron que recibir atención después de ser atacadas por un enjambre de abejas en el puente peatonal frente al Lago Real en Bahía de Banderas, oiga usted. Pero lo preocupante es que de acuerdo con los reportes ciudadanos, la presencia del enjambre ya había sido advertida. Sí, ya había sido advertida previamente. Y se había solicitado también la intervención de Protección Civil. Sin embargo, la atención no llegó a tiempo. ¿Y sabe qué? El problema terminó convirtiéndose en una emergencia que obligó a cerrar el puente peatonal y hasta la lateral del Boulevard Riviera Nayarit. Oiga usted. Pero, afortunadamente, los afectados fueron atendidos y no pasó a mayores. Pero el incidente deja una pregunta muy sencilla, pero súper sencilla. Oiga, ¿cuántas veces hay que reportar un riesgo para que alguien acuda antes de que ocurran este tipo de accidentes, como este que se suscitó? Porque le digo que estos espacios son utilizados todos los días por peatones, estudiantes, trabajadores y familias. Una situación que pudo resolverse con prevención, y sabe cómo terminó afectando las actividades cotidianas de toda la zona y poniendo en riesgo a varias personas que transitan por ahí. Ahí te encargo, por favor, Protección Civil. No solamente debe aparecer y hacer acto de presencia cuando ya hubo picaduras, no, accidentes o emergencias. No. También se trata de prevenir. ¿Por qué? ¿Por qué esperar a que suceda algo para después cerrar el lugar? Pero bueno, lo hecho está. Ya no es prevención, es reacción. Ahí te encargo, por favor, ¿va? Atención, Protección Civil de Bahía de Banderas. Gracias. Nos vamos con canciones. ¿Tienes algún reporte? Hazlo. Haz tu denuncia, estamos listos para atenderte. Tu denuncia se anuncia. Atención, las Mojoneras, Pitillal, Ixtapa, Las Juntas, Bahía de Banderas, San Juan de Abajo, El Colomo, El Cuatante. Gracias. ¿Cómo les fue, oiga, con el regreso a clases de los niños? ¿Cómo les está yendo? ¿Qué novedades escucharon por ahí? A ver, señores padres de familia, ¿tienen algo? Coméntenlo. 322-211-590. No, hombre, pues que la maestra ya nos pidió tanto, que la maestra esto, que la maestra esto, el maestro también es. Ándele, hágalo el reporte, hay que enterarnos y hay que ponernos a trabajar, ¿va? Órale, pues en este momento la máquina del tiempo me marca las 12:47. Ya, ahí está, se nos está haciendo tarde, 12:47, ahí te encargo.
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2: 12:55, familia, gracias, Puerto Vallarta, ¿cómo andamos? Bienvenidos a su programa de Ahí te encargo, el único programa, les digo yo a ustedes, señoras y señores, es el único programa encargado de ser la voz de tu comunidad, tu denuncia se anuncia. ¿Qué pasa por ahí en estos momentos? A ver, dime, ¿qué pasa? Ay, pues sí, hombre, es que ¿por qué se incendia otra casa improvisada? Muy bien, vamos a ver de qué se trata ese reporte, señoras y señores, les comento, les digo, les informo. Ahora fue en la colonia Villa de Guadalupe, José Luis, en el crucero de Revolución y Alemania, donde una pequeña construcción improvisada comenzó a incendiarse y provocó la movilización de bomberos y policía municipal. Pero esto es aquí en la aquí en Puerto Vallarta, Ya tocó chamba para los bomberos de aquí, Protección Civil y Bomberos. Hace ratito hablamos de Protección Civil y Bomberos de allá de Bahía de Banderas. Pónganse las pilas, pero déjame decirle. Afortunadamente, los elementos lograron controlar, sofocar las llamas y no se reportaron personas lesionadas. Bendito sea el Creador, ¿verdad? Pero el incendio vuelve a poner sobre la mesa un problema que los vecinos han señalado. ¿Cuál? Pues la proliferación de este tipo de estructuras improvisadas, muchas veces levantadas en condiciones que pueden representar un riesgo tanto para quienes lo ocupan como para las personas que viven allí a los alrededores. Sí, cuántas veces muchas personas en situación de calle se ponen y levantan una chocita y se van a pepenar para ganar el sustento, van acumulando cartón, llantas, todavía tiene para segundo uso. Y ahí se va recopilando, llega un vago que se caiga mal y se provocan el incendio. Yo suele pasar porque yo lo he visto, y dice José Luis, ahí te encargo, ese comentario. Y déjeme decirle que aquí está el punto. No basta con llegar a apagar el fuego, no. También tendría que existir una revisión previa de las condiciones.

balcones de estos espacios, oiga, ¿quién los habita? ¿Qué condiciones están? ¿Representan un riesgo? ¿Qué materiales tienen? ¿Y qué pasa cuando una estructura de este tipo se encuentra pegada a viviendas? ¿Qué pasa? Por lo que les estoy diciendo, ¿verdad que sí? Porque sí, a las autoridades. Porque si las autoridades esperan hasta que salga humo para intervenir, pues está cañón. La prevención simplemente llega demasiado tarde. Entonces, ¿qué tiene que hacer? Bueno, pues unas cuadrillas de inspectores, así como andan los reglamentos ahí, checando los lugares que tengan su permiso, su licencia para exponer y vender. Así mismo también que se haga por esas cuadrillas, ¿no cree? Ahí te encargo, por favor, ahí te encargo, revisar, supervisar, prevenir, todo ello, porque otra cosa improvisada, otra casa improvisada, incendiándose, no debería ser la manera de descubrir que había un problema que necesitaba atención. No, hay que poner mano dura, por favor. Hay que ver qué está pasando. Ahí te encargo, gracias. Hay que revisar, supervisar y prevenir, por favor. Gracias. Póngase las pilas. ¡Vámonos! Rápidamente, ahí te encargo. Bueno, pues en este momento, señoras y señores, ¿qué creen? Vamos a irnos con la primera canción. Vamos a ir con la primera canción que va a salir ahorita en este momento al escenario de la 95.9. Tú me vas a llorar de Los Temerarios contra Recuerdos en Común de Alfredo Olivas. ¿Tú dices Temerarios o Alfredo? Alfredo o Temerarios. Señoras y señores. ¿Sabes qué? ¿Sabes qué? Te voy a decir una cosa. Tú, Chupatruzas, ya no te manifiestas. ¿Qué está pasando contigo? Ay, nomás entraste a ver el estado del socavón, ¿verdad? Hola, Viquita, ¿cómo estás? Amigotes. Saraí, ¿cómo estás? Gusto saludarte. María de Jesús. Alonso, ¿qué onda, viejón? Pues a ti te gustan las de chillar. Es el momento de que te apresures. La podemos tumbar. Tengo una que está arriba, pero si tú me mandas ahorita el mensaje, me digas Temerario. Si tú me mandas el mensaje también de Alfredo, lo podemos lograr. La podemos tumbar, pero ahorita en ese momento, señoras y señores, se pone bueno la contienda. Una, dos, tres, se acabó. Sí. Vámonos rápidamente con Los Temerarios, que no lo pudimos tumbar. Sale del escenario, sí, señor, Temerarios.

0: Amigos, ahí les encargo, no le cambien. 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
1: 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La temperatura
0: 31 grados centígrados.
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3: Puerto Vallarta ocupa el primer lugar nacional en competitividad urbana entre ciudades de 500,000 a 1 millón de habitantes. El gobernador de Jalisco, Pablo Lemus, acompañó a la presidenta Claudia Sheinbaum en la ceremonia de clausura y apertura de cursos del Sistema Educativo Militar 2026, realizada en Zapopan. Coparmex reporta unos 35 cierres de negocios entre la zona romántica y el centro de Puerto Vallarta por bajas ventas y afluencia turística.
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4: Sí, por supuesto, mi familia, gracias. Gracias a todos y a todas, mi familia. Aquí tenemos el Tocho Morocho. Permítame decirle, mire, tratamos de hacer el programa así de esta manera para que no se me tense nadie. Así es, porque recibimos denuncias, las anunciamos y por supuesto tratamos de que usted no se me ponga tenso, pero es algo que realmente tenemos que hacer, la verdad, darles la confianza donde su denuncia se anuncia. Aquí en Puerto Vallarta, Jalisco, de Joyas del Pedregal. Dice, buenas tardes, felicidades, reportar lo que no está bien, órale, oye, mi nombre es Irma, mándeme un saludo, ya te lo estoy mandando, Irma, te los estoy mandando ahorita precisamente te los estoy mandando, criatura bendita del Señor. Criatura bendita del Señor, ahí le mandamos el saludo, Tegan. Sí, por supuesto. Mire, cheque nada más. Mira, perro fino. Vamos a poner una canción, la vamos a dedicar para esta nena que me está escuchando. Corre, José Luis, antes de que se me acaben mis datos. ¡Saludos a esta nena! Y también a Irma. Ya le estoy mandando los saludos a Irma, aquí en Puerto Vallarta, de Joyas del Pedregal. También le mandamos saludos a Carlita, que se asustó por el socavón, que está en mi estado de WhatsApp. Sí, señor, me pregunta, oye, ¿qué? Me pone un emoji ahí. Ay, ¿qué es eso? ¿Qué es eso, Vivi? ¿Qué es? Lumbre, cállate la boca. Le digo, es un socavón de una de las colonias de aquí de la ciudad de Puerto. Ay, qué feo, no. Ah, pues para que cheque nada más lo que se reporta y las evidencias que nos están mandando, mi familia. Y así como esta niña Carmita Guerrero, te vamos a dedicar una canción. Dice que a ella le gustan las canciones así como allá donde ella vive. Hay un clima así como que está nubladito, sale el sol, chipi chipi, dice, estoy un poquito tristona. José Luis, algo que me quieras poner, José Luis, una canción, más o menos. Tú sabes, cuando está uno herida del corazón, José Luis, ¿tú sabes cuál es la cura, José Luis? Sí, una buena taza de cafecito y, por supuesto, estar escuchando esta programación. Y si quieres... Sí, quiero un poema de desamor, así bonito, ¿cómo no? Y por favor, ponme una de Mónica Naranjo, José Luis. Aunque precisamente me encantan las naranjas, José Luis, por la vitamina C, pero sé que me encanta, José Luis. Gracias por la canción y por ese poema tan bonito. Entonces, un poema bonito y vamos a soltarle una canción. Ya parece que la estoy... Ay, José Luis, ¿cómo eres, verdad? Te digo adiós, y acaso con despedida. Te fuiste de mi lado. Te fuiste para ya no estar a mi lado. Y déjame decirte, amor mío, que una parte de mí se fue contigo. No sabes cuánta falta me haces. Pasan los días y yo siento como si hubiese sido ayer. A veces, amor mío, recuerdo tu mirada, tu voz, el momento cuando tú y yo estábamos juntos. Tu olor, tu boca, tu sonrisa, tu voz. Pero me duró muy poco, porque en ese instante tú me envolvías. Hoy me envuelve la tristeza de saber que no te puedo volver a abrazar, que no te puedo volver a escuchar, pero sí le pido a Dios que sane este dolor que llevo aquí dentro, que cada día crece y crece y crece y pesa más. Quisiera hablarte y decirte todo lo que siento, pero tú... Ya no estás. recuerdo y te seguiré recordando, amor mío. Ya, bueno, tú me dijiste. Ya me quieres hacer llorar. Gracias, mi gente bonita. Vámonos, ahí está.

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1: Muchas gracias, 1:00 p.m, 20 minutos, canciones de amor, de desamor, de rompe y rasga, poemas, canciones de poemas para enamorados, de desamor también. No, ahí encárguenme, ahí te encargo, y ahí te encargo de Tocho Morocho. Ah, las denuncias se anuncian hoy a usted. Muchas gracias a todos y a todas. A todos los que han entrado a mi estado de WhatsApp, ya se asustaron, ¿verdad? El socavón de eso, ¿eh? Ay, pues en la mañana. Bueno, 3-22-22-11-590. Oromapas, saludos. Cobra puntual, pero la atención no llega. Y el recibo sí llega puntualmente. Hijos de la mañana. Ay, Padre Santo, ilumíname. Saludos, ya sí mandamos ya los saludos, ¿verdad? Las salutaciones. Señora Irma, ya le mandamos el saludo. Gracias, gracias por estarnos escuchando. El cobrito está soportado por acá. Y ya nomás está en un arroyo, mejor por allá, refrescándose a gusto con su bebecito. Gracias, oiga. Bueno, permítame decirle a usted este reporte que nos hacen por acá de este lado, y con muchísimo gusto le damos lectura. Oiga, pues sí, los ciudadanos de Oromapa, ¿de qué? Ciudadanos, pero son de Bahía de Banderas, están reclamando problemas en el servicio y ¿sabe qué? Y la falta de atención por parte de Oromapas. Uno de los casos más, pero más claros, ocurre en El Colomo, donde un usuario asegura que lleva 4 meses pagando el servicio, pero no tiene una sola gota porque su manguera se encuentra tapada. Lo más curioso es que el ciudadano afirma que ya reportó el problema en 2 ocasiones y sigue esperando una solución. En pocas palabras, para reportar hay que esperar para que atiendan. Hay que esperar, pero para que llegue el recibo. Ahí sí parece que el sistema funciona perfectamente. Y les digo yo que no es el único reclamo, ¿eh? No. Es por eso que esta denuncia se anuncia. No es el único reclamo, mi familia. También hay ciudadanos que, pues, cuestionan los tiempos de respuesta para trámites tan básicos como una constancia de no adeudo, además de pedir que el organismo realmente demuestre que está diseñado para servir a los usuarios. ¿Por qué cobrar por un servicio implica también responder cuando ese servicio falla? No puede ser porque... Y no puede ser que la puntualidad solamente exista cuando se trata de cobrar. No. Permítame decirle, por favor, sean empáticos con los usuarios, oiga. Y me están diciendo, ahí te encargo, por favor, menos vueltas. Menos, por favor, menos vueltas. Menos justificaciones y más, por favor, más atención. Porque el agua podrá faltar en la tubería, pero las respuestas tampoco deberían faltar en las oficinas. Ahí te encargo, José Luis, por favor. No se preocupe. Salió su reporte, su denuncia se anuncia. Gracias por la confianza, mi familia, en esta tarde de lunes, donde ya le estamos diciendo adiós al mes de agosto, ¿verdad? Así es de que, mi familia, déjeme decirle, yo los leo y los escucho. 3-22-22-11-590. El WhatsAppazo, 3-22-22-11-590. Te leo en el mensaje y te escucho en el WhatsAppazo que me mandes. 3-22-22-11-590. Tu denuncia se anuncia. Hablamos con más música. ¡Súbele!
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0: también, yo sé. Gracias. Oye, no manches, tampoco me voy a ir a una pausa de publicidad. Claro que sí. A usted que me escucha por la 95.9, visita la página. Así es, la página Global Media. Deja tus salutaciones, tu petición de canciones. Y por supuesto, oiga usted, póngale un comentario, y nosotros nos da muchísimo gusto. Hola, por favor, le pueden mandar un saludo por la radio, al aire, a la familia Cortés Arriola. Vámonos. Mándeme, por favor, un audio cuando me esté mandando los saludos. Sí, cómo no. Bueno, pásamelo. Voy a grabárselo. Por favor, le pueden mandar un saludito, por favor, por la radio, al aire, a la familia Cortés Arriola y a la familia Ugalde Guzmán y a la familia Arriola Ugalde. También me gustaría que lean este mensaje por la radio y me lo manden al aire, que es para nosotros. Y ve de Magdalena Cortés Arriola. En un futuro me gustaría que todos los equipos de fútbol mexicanos, femenil y varonil, tuvieran y tengan una porra femenil que se encuentre y vea el partido de fútbol en la parte de arriba del estadio. También me gustaría que todos los equipos de fútbol mexicanos, femenil y varonil, tuvieran otra porra. Ahí arriba la qué buena. Muchas gracias, Ecatepec, Estado de México. Saludos. Gracias por escucharnos. Así me lo mandaron. Ya le mandé el audio, ¿eh? Se lo grabamos, perro fino, para que lo escucharan. Porque dice, ay, mándenmelos. Sí, entonces, ¿a dónde me voy a largar? Voy a ir a una pausa. Y vamos a regresar en breve. No le cambie, por favor.
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2: La temperatura.
0: 31 grados centígrados.
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2: Efectivamente, tu denuncia se anuncia, señoras y señores. Y ya casi termino por acá con estas denuncias donde se anuncian, ¿verdad? Aparatoso incendio en terreno, en un terreno junto a la Fiscalía Regional. ¿Qué es eso? Acumulación de basura, José Luis. Y ya había sido reportado, ¿sí?, por los mismos vecinos sin que fuera atendida. Sí, ahí les encargo, como no, su denuncia se anuncia. Bienvenidos, señoras y señores. Déjenle digo, otra vez el fuego haciendo lo que las autoridades no hicieron. ¿Qué? Poner atención, oiga usted. Le digo, son los vecinos de las Mojoneras a quienes le mandamos el saludote. ¿Cómo están? Gusto saludarlos, oiga. Bueno, pues estos vecinos habían reportado la acumulación de basura y las condiciones de abandono de un terreno ubicado junto a la Fiscalía Regional y la biblioteca. Pero, ¿qué creen, oiga? La atención, por lo visto, nunca llegó. Sí, de veras, sí, les juro. Y este fin de semana, el problema, ¿sabe cómo terminó? Convertido en un gran incendio. Así es, con llamas y humo a unos metros de las instalaciones públicas y construcciones cercanas, oiga usted. Le comento que los bomberos tuvieron que entrarle al quite para evitar que el fuego se extendiera. Pero queda la pregunta incómoda. ¿Por qué tuvieron que esperar a que ardiera para atender un problema que los vecinos ya habían advertido? A ver, ¿por qué tuvieron que esperar a que ardiera para atender un problema que los vecinos ya habían advertido? Estaban esperando a que, pues, ardiera más y subieran más las llamas a más metros de altura. Y todavía hay otra. ¿Quién permitió o quién supervisó que dentro de ese predio existiera una especie de casita improvisada en condiciones de abandono? ¿Quién? Porque permítame decirle, una cosa es atender la emergencia cuando ya hay fuego y otra muy distinta es prevenirla. Si los reportes ciudadanos ya estaban sobre la mesa, ¿por qué hijos de la guayaba, nadie actuó antes? Ahí te encargo, José Luis. ¿Qué? Pues que las autoridades no solamente lleguen cuando hay humo y sirenas, también estaría bueno que lleguen antes, cuando todavía se puede evitar la tragedia. Sí, y así evitar que vayan con el Jesús en la boca a todos los vecinos. Pues, ¿qué pasó, hombre? Cuando se puede atender antes. Ahí te encargo. No, hombre, su denuncia se anuncia. Muchísimas gracias por confiar en la que buenas. Es la 1:46 PM. Vamos a música, señoras y señores. Gracias, Bahía de Banderas. Gracias, Vallarta y sus alrededores. Y aquí suena la que buena. Ahí te encargo. No se metense nadie, por favor.
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0: no me digas nada.
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0: ¡Vámonos! Saludos para mi gran amigo Emma, de parte de mi compañero Alex, allá en San Luis Potosí. 1:50.

Bueno, pues es el momento ya de retirarnos. Gracias. Tengo que retirarme, dice por acá Carlita. María Eugenia, muchísimas gracias por tus lindos comentarios. Esto es para ustedes. Gracias. Muchas gracias por estar escuchando este su programa de Ahí Te Encargo. Y la verdad que yo me siento congratulado, la verdad, y agradecido con nuestro poder superior por esta oportunidad que nos brinda a diario de estar con todos ustedes. Este programa es el contenido de denuncias, reportes, ciudadanos, Ahí Te Encargo, tu denuncia. Se anuncia, y muchas gracias, oiga, por la confianza que nos están dando. Pero para eso también yo quiero agradecer a este gran equipo de colaboradores y reporteros del programa de Así las Cosas, de mi compañera Saraí, y por supuesto, Esaus, un abrazote siempre, a Vale, y por supuesto, a mi compañero que está por ahí en el control del máster, en los controles técnicos y digitales, Alex Guadalupe Reyes Olvera, y a todos ustedes, amables amigos, que a bien tuvieron el gusto de escucharnos, y la verdad que me siento contento de que ya ustedes, señoras, felices regresan a casa, muy felices y muy contentas, a todos los maestros por ese gran recibimiento que le dieron a estos niños, a estos jóvenes que van precisamente a la escuelita a tomar sus clases. Gracias, gracias, gracias, muchísimas gracias. Usted, señora, que se toma su tiempo de escucharnos por ahí en su radio, ahí en el automóvil donde usted se encuentra en estos momentos. Pero antes de despedirme, oiga usted, gracias porque me dio la pauta de decirles: oye, José Luis, tú casi nunca mandas saludos a Rincón de Guayabitos. Sí, oiga, ¿y sabe por qué a veces lo dejo así de incógnita? Porque quiero que ustedes se me manifiesten y me reclamen y nos pongan a trabajar, como esta señora que hace ratito me habló. Me dijo, es que no se acuerdan de acá. Bueno, pues ahí está. Oiga, y hablando de Rincón de Guayabitos, este dato es muy importante para todos ustedes. Sí, sí, sí, sí, sí, sí, sí, sí. Rincón de Guayabitos. Una amplia playa de 2 kilómetros de arena dorada, aguas cálidas y tranquilas que forman una gran alberca natural. Así es. Sí, de veras. ¿Por qué se llama así, José Luis? ¿Por qué se llama así? Buena pregunta la que usted hace. Proviene de la abundancia de árboles de guayaba que antes crecían libremente por toda la zona costera y que los pobladores veían desde la playa. Rincón de Guayabitos. Hace referencia a la curva o recodo de la bahía donde el agua se vuelve más calmada en comparación con ese mar abierto de los alrededores. Aguas poco profundas, y de oleaje muy suave, ideal para toda la familia y, por supuesto, para nadar a gusto. Vaya, de veras, ya que cada día tengo datos muy interesantes que compartir y repartir. Mi familia, viene a continuación el programa Haciendo Teatro, Maroma y Es el Circo. Sí, señor, por hoy yo paso a retirarme, pero dígale no a la violencia y sí a la convivencia, por favor. Y si escuchas Qué Buena en Familia, te activa, te motiva y te pone de buenas. Por hoy es todo. Gracias, que Dios me los bendiga y felicidades, chavos, por ese regreso a clases. Gracias, maestros docentes. Gracias a todos ustedes. Que Dios me los bendiga. Con permiso, somos Ahí Te Encargo, la Qué Buena.

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1: 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La temperatura.
0: 31 grados centígrados. Adiós.
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4: Las lluvias de agosto han causado desbordamientos, saturación hidráulica y acumulación de basura en alcantarillas de Puerto Vallarta, informó la Unidad Estatal de Protección Civil y Bomberos Jalisco. Jalisco se consolida como el estado con las mejores finanzas públicas del país al convertirse en la primera y única entidad de México, que cuenta con 3 calificaciones crediticias triple A. CIAPA e Industriales Jalisco acordaron revisar y regularizar los adeudos de empresas afiliadas al organismo.
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1: Ya son las 2:07.
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1: Por eso, Tony, por eso. Tengo dos compas bien tarugos, bien mensos, de veras, bien mensos, no puede ser. Familia de la Qué Buena, aquí ha habido. Espérame, ¿qué es esto, gato? ¿Qué me... ya se me cayó. Bienvenidos al circo de la Qué Buena, familia. Saludos, cadena que se conecta en este momento. ¿Cómo anda la banda? Aquí ha habido. Toda la gente de la Qué Buena, Patzingán 94.3. Saludos, mi querida Michoacán. Toda la gente de Vallarta, Qué Buena Vallarta. Y por supuesto nuestra casa, Qué Buena Guadalajara. ¿Cómo anda la banda? ¿Qué rollo? Comunícate al circo al 33-3615-1772. Se me cayó algo acá debajo de la consola, muchachos. Aquí el staff, ayúdenme, por favor. Vámonos, con placer, carnal, échale. Oye, qué calor acá en Guadalajara, ¿eh? Se siente acá el calorcito chido, ¿eh? Vámonos, con placer. Bueno, la Qué Buena.
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1: ¿Qué óvole, papá? ¿Quién habla?
2: José.
1: ¿Qué dice mi compa José? ¿Cómo anda el hombre? ¿Cómo estás?
2: Bien, bien, aquí chongueando.
1: ¿Eso, mijo? ¿Qué te dedicas, mi compa Pepe?
2: Reparto paquetería.
1: Arre, compadito, ¿qué rola te ponemos, carnal?
2: La CCC.
1: La de la triple C. Arre, compadre, con gusto. ¿Saludos para quién o qué, compadre?
2: Para mi esposa, Jacqueline.
1: Arre, mijo, bien enamorado el vato, ¿ah? Abrazo, compadre, aquí comienza el circo de la Qué Buena a través de la gran cadena Qué Buena. Soy tu compa el Rino Cruz. Sígueme en redes, @Omar_envivo.
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1: Ya son las 2:14.
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1: Son las 2:21.
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0: Así le dijo Chumpollito a Don Tommy, el de la tienda. ¡Ay, esa! ¡Vámonos a la pausa, familia! Ya son las 2 de la tarde con 22 minutos. Se viene la Sugar Mommy.
1: La temperatura.
0: Hace calor, Guadalajara, 26 grados.
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0: Sugar Mommy. Vámonos con la Sugar Mommy de hoy, familia, aquí en el Circo de la Qué Buena. La banda Maguey. ¡Qué rolota! ¡Qué recuerdos con esta canción! Tu eterno enamorado, súbele tú, escucha.
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Son las 2:40. 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
1: ¡Cumbia aquí! Eso es peor, corre, cabina.
2: Ay, perdón, Ringo. La verdad es que todavía no me aliviano de la garganta. Mira. ¿Para qué me vas a hacer ridiculeces?
1: Ve a revisarte, carnal, ya te dije. Ve al doctor, hombre.
2: Amigo, por eso, mira.
1: Ve al doctor.
2: Yo te voy a decir algo, mira.
1: ¿Qué pasó?
2: Primero calor. Luego llueve.
1: Y aquí en la cabina parece congelador.
2: Y luego congelador, Ringo, a ver cómo nos vamos a aliviar.
1: A ver, yo quiero quemarle a los ingenieros, la neta. ¿Pues qué creen que somos o qué?
2: Mira,
1: ¿qué quieren que venga con chamarra?
2: Si piensan, si piensan que no tenemos pulmones.
1: No, sí.
2: Pues sí tenemos.
1: No, por eso anda bien enfermo uno aquí en la cabina.
2: A lo mejor el corazón no, pero pulmones.
1: No. Tú fuerte eso, ¿eh?
2: Claro, y adora.
1: Eso estuvo fuerte.
2: Pues es que Rino es la verdad.
1: Oye, vámonos con quemones. Fíjate, el otro día me reclamaron ahí del WhatsApp de la cabina. Que por qué nunca metemos quemones. Familia, es que a veces nos da flojera, la mera verdad. Es por eso, ¿para qué le he hecho mentiras?
2: Sí, no, y luego los quemones bien guangos que mandan.
1: Sí, es que mandan cada cosa de, quiero quemar a mi hermano que me sacó la lengua, ¿no?
2: No.
1: A ver, la intención de los quemones, literal, es exponer a algún vato que te deba feria, pero di su nombre.
2: Sí, o sea, tienes que...
1: Sí.
2: Quemones sabrosos, mira.
1: Alguna morra que te puso los cuernos, sí, pero sí, platícanos sí. Cómo estuvo.
2: Mira, yo, por ejemplo, les voy a poner el ejemplo, ¿va?
1: A ver, va.
2: Yo quiero quemar al Ringo que no se quiera hacer responsable del ringuito.
1: ¿Qué?
2: Ir a los USA.
1: Pero, ¿cómo dijo?
2: Arrollador.
1: No te tocaras al aire, güey.
2: Por eso, pero...
1: Y pues si no me la acabo con toda la bola de cobradores que le caen aquí afuera de la quien... Afuera de la radio, cuando es quincena, o sea...
2: Afuera de la quincena, cuando
1: la radio. Afuera de la quincena, cuando la radio. Neta, carnal. No, la bola aquí. Parecen buitres aquí afuera de la radio, o sea. No, y no se cansan de esperar.
2: No, mira, todos los cobradores... Si me están escuchando en este momento, el Ringo acaba de estrenar una Porsche.
1: No, pero te
2: quedas. No, me chapulín. Así que,
1: familia,
2: si no les pago antes, ahorita menos.
1: Deja de decirles algo serio. Si usted le debo dinero,
2: sí.
1: Si usted que nos viene escuchando le debo dinero, no venga a la radio, no pierda su tiempo.
2: No le voy a pagar.
1: Aunque traiga feria, no voy a pagar. No,
2: Ringo.
1: ¿Para qué lo haga loco, pues? ¿Eh?
2: Pues sí, Ringo, pero el problema es que luego me están marque a mí, menso. La recomendación del día, no sean, ¿cómo se les llaman?
1: Morosos.
2: No, cuando te ponen a ti, como así de que tú amas.
1: Ah, se fue la palabra así de, ¿cómo se llama eso, Diana?
2: No sean como avales.
1: Pero te deja hablar con la productora. El trabajo de la productora, Diana, es complementar nuestras ideas tontas.
2: Es sacarnos del apuro.
1: Ajá.
2: Pero pues no, ni eso.
1: No, está volteando para allá.
2: No, me saca puras canas verdes.
1: No. Vámonos con audios, familia.
2: Ok, vámonos, arrégate.
3: Qué mala, qué buena, 97.1. Quiero quemar a mi compa el Checo de paquetería.
1: Hey.
3: Lo observé mirándome en los baños.
2: Ah.
1: ¡Ay, babosa!
2: Oye, Ringo, hablando de gente, ¿sabes de quién me acordé?
1: De Joshua el Coyote.
2: El Coyote Joshua.
1: No me digas.
2: Neta.
1: También te aventó una miradita, ¿verdad?
2: Es así, medio mañoso.
1: Es una mirada baraquetera, se dice.
2: No, sí, es medio mañoso.
1: ¿Neta?
2: Sí, neta.
1: ¿Sí?
2: No, sí, en serio.
1: Con razón, el otro día vi como que andaba buscando algo en el sillón ahí de la troca.
2: Sí, no, es medio... Está medio psiquis.
1: Ah, rollo. Oye, ese vato que quemó a su compa del jale...
2: Ajá.
1: Dice que le aventó una mirada acá en el baño, que neta. Uy, mi hijo, ¿no?
2: Mira, mientras no te eche una mano, todo bien. Hijo.
1: Todo bien, hijo.
2: Si no, ya preocúpate, compadre.
1: Oye, pero eso está de preocuparse, ¿eh?
2: Uy, ¿qué comiste, Diana? ¿Qué comiste?
1: Porque huele como a pastor aquí en la cabina, qué asco.
2: Huele como a chorizo, ¿no?
1: Tiene un top. ¡Ay, vámonos al corte, qué asco!
2: ¡Bácala!
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1: Son las 2:47.
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0: Puerto Vallarta ocupa el primer lugar nacional en competitividad urbana entre ciudades de 500.000 a 1 millón de habitantes. El gobernador de Jalisco, Pablo Lemus, acompañó a la presidenta Claudia Sheinbaum en la ceremonia de clausura y apertura de cursos del Sistema Educativo Militar 2026, realizada en Zapopan. Coparmex reporta unos 35 cierres de negocios entre la zona romántica y el centro de Puerto Vallarta por bajas ventas y afluencia turística.
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1: Esta canción va con mucho cariño y con mucho respeto hasta el cielo para nuestro aventurero Jason Jiménez.

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1: ¡Lucharán! 2 de 3 caídas sin límite de tiempo.
2: Vámonos con la rola más cool. ¿Quién se va a arrancar, muchachos? A ver quién.
1: Arráncate, Chumpollo.
3: Chile, chile, chile.
2: Va Chumpollo adelante.
3: Se llama Sonaste.
2: ¿Vienes bien?
3: Romero Santos.
2: ¿Te acuerdas con un radio escucha me lo pidió así?
3: Ah, de ahí salió el Romero Santos.
2: Una morra nos dijo: ¿nos ponen una de Romero Santos? Adelante, Chumpollo.
3: Cuando pertenecía a Aventura, se llama Son las 5 de la mañana y yo no he dormido nada. Pensando en tu belleza, no. Lo que voy a parar. ¡Suéltale, Ringo!
2: No llores, no llores.

0: canta la de la que estamos cantando, Chupollo. ¿No es?
1: No.
0: ¿Se parecerá?
2: No.
3: Los tiempos han cambiado.
2: No, no soy.
0: ¿Cómo se vota, chamaco?
3: La rola más cool era la del Chumpollito para que gane aventura con la obsesión.
2: Bad way. Bad way.
4: ¿Qué? Vámonos con esto de Piso 21, al lado de la interpretación de Cristian Nodal.
0: ¿Eres bien cuitido?
1: ¿Cómo dijo?
4: ¡Sáltale, amigo!
5: Por favor, que alguien me diga que se toma para las penas cuando está recién.
0: Buena rola, ¿eh?
5: Y el alcohol no ayuda para olvidarme de ella.
4: ¡Ay, ay, ay! Se llama Para olvidarme de ella y se bota la rola más cool. Era la del Correcaminos.
3: ¿Tú crees que la niña extraña al Ringo?
0: Otra vez me bloqueó, Chimpollón.
4: Sí, que sí, Chimpollón.
0: Otra vez me bloqueó.
4: De hecho, a ver, espérate. Tocaste fibras sensibles, Chimpollón.
0: Espérate. No me toquen ese vals, hombre. Ya les dije que no me toquen ese
3: vals.
4: Tocaste fibras sensibles.
0: Que soy el de Monster Sing, dijo el desgraciado. Vámonos con mi rola más cool, familia. Se llama Despreciado Lupillo Rivera. Aquí la que buena, súbele.
5: Despreciado.
0: ¡Me voy!
3: ¡Ay! ¡Ay, ay, ay!
0: Por ti. ¿Quieres ganar esta rola? Se vota la rola más cool. Era del Rino para que gane Lupillo Rivera, familia. ¡Vámonos!
4: ¡Vámonos! 33, 36, 15, 17, 72. ¿Cómo tienen que votar, muchachos?
0: Se vota la rola más cool, era del Rino, para que gane Lupillo Rivera, familia. En nota de voz.
3: La rola más cool era la del Chumpollito para que gane aventura. Con esto que se llama obsesión.
4: Se la me olvidando al vento. Y se vota la rola más cool. Era la del Correcaminos para que gane la de Cristian Nodal para olvidarme de ella.
0: Vámonos, Tommy.
4: ¿Qué dijiste que Chupollo?
6: En el 3.1, la rola más cool era la del Chupollito.
4: Ella
0: Ajá.
4: El Chupollito.
0: El Chumpollito chiquistriques miau. Va. Vámonos, 1-0-0.
4: Vámonos. 1-0-0. Ok.
0: Va.
4: Va.
7: Solo por esta vez, para que después mande de celosa diciendo que mis votos son grabados, la rola más cool era la del Chumpollito. ¡Ay!
0: ¡No, esa es graciosa!
4: ¡Ay, la César!
8: La rola más cool era el Chupollito chiquitriquis, mi
0: abuelo. Ya nos ganó, ya nos ganó. Está bien.
4: Me sentí robado.
3: Aventura.
4: El Chupollito.
3: ¿Hace cuándo no come tacos? Aventura.
0: Vienes bien borracho, chamaco. Ya no nos tomamos esas cosas.
3: Después de salir de las carnes en su jugo, donde Johan pide sin jugo. Aventura.

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1: Y esa canción me pone de buena, chupallo.
2: Pues ¿cómo está? Ya lo único, Ringo, ya, ya no.
1: Baja el arma. Familia, ya llegó Wendy Cano al circo de la Qué Buena.
2: Dios mío, Wendy, por favor, bienvenida, hombre.
3: Ya estamos aquí como cada lunes, chumpollo. ¿Cómo te va?
2: Contento de saludarte, mira nomás, enchilado de gozo, de verdad.
1: Chumpollo, no andes tirándole el rollo a Wendy, déjala. Óstate.
2: Ah, Wendy óstate. Wendy sabe. Ah.
3: Y luego hoy traigo un traje de marca, chumpollo. ¿Cómo se me marca?
1: ¿Qué marca? Bueno, mi querida Wendy, bienvenida al Circo de la Qué Buena. ¿Cómo viste este fin de semana? Salió Luis Chaparro. Oye, perdón, no es ofensa, pero para mí que eres bruja, Wendy, ¿eh? Algo traes. Todo le atinas.
2: Dijiste que aquí iba a ser como la casa de los famosos y sí, ya hay varios nominados, ¿eh?
1: Ah, también aquí.
3: Oye, pues le sé a este merequetengue, digo, tantos realities ya vistos, tanto conocer el juego, creo que eso me ha dado, pues, el conocimiento, digámoslo, para estar aquí criticando una y, pues, para saber qué es lo que va a pasar.
1: Sí, claro. Oye, sí le atinaste. ¿Cómo viste la salida de Luis?
3: Me encantó. Yo me esperaba una ruleta triple con Mariana, con Gema y con Luis. Y que regresara Mariana, eso me hubiera dado muchísimo gusto. Pero me quedo con la satisfacción de la cara que vi anoche de Aldo Rendón cuando la primera en regresar fue Mariana. O sea, la quijada sigue al piso.
1: No pudo ocultar su así de que estuvo muy sorprendido el vato, ¿no?
3: Sí, la quijada, dije, la maravilla. Oiga, ¿qué tal? O sea, estuvo buenísima. Yo creo que muy tensa la eliminación de ayer. Y qué hablar de los posicionamientos.
1: Ah, sí, claro.
3: Pero Ernesto La Guardia, o sea, qué cátedra de señor, qué educación y qué manera tan limpia de poner en su lugar a alguien.
2: Don Rómulo.
3: Don Rómulo.
1: Oye, pero en el posicionamiento de Aldo con Ernesto, Aldo fue, se puede decir que le echó flores, lo sentí como, o sea, buen rollo. Y Ernesto sí se dejó ir con todo, ¿eh?
3: Ay, buen rollo de voltearte y decirle a alguien con la palabra en la boca, dejarlo ahí, decirle, quiero que te largues esta noche.
1: Bueno, sí, también.
3: Sí está fuerte, ¿no? La verdad, o sea, el juego, digo, de eso va, pero sí siento que se llevó la noche Ernesto Guardia y Mariano Ochoa con sus posicionamientos. Los están empoderando demasiado, pero creo que ya llegó el momento de Ernesto.
1: Ernesto ya entendió ahora sí lo que es el juego.
3: Pero pues ya va para afuera casi.
1: ¿Crees que sí?
3: Otra vez va a estar nominado esta semana, muy probablemente.
1: Familia, pero es no que luego Wendy nos dice y sí la tira. Sí la tira, ¿eh?
3: No,
2: yo siento que se va la Gema.
3: Sí, yo creo que también Gema. Mira, vamos a ver qué pasa esta semana con la nominación, porque seguramente nos van a volver a dar sorpresas con todas estas dinámicas que hacen para nominar, pero creo que deberían de hacerlo totalmente limpio, ¿no? Ahora sí, sin nada, para que se digan sus cosas y que sea cara a cara. Me gustó mucho esta semana que fue eso, fue cara a cara la nominación, y eso le ha dado como más sazón a la competencia.
1: Oye, se está poniendo bueno. Hablando de competencia, estamos creo que a 2 semanas, ¿no? Menos de 2 semanas de que arranque la granja VIP, que también ahorita vamos a platicar de ese rollo. Vamos un corte, Wendy, ¿va?
3: Va.
1: Regresamos.
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1: Vámonos a la pausa, chupando.
2: Tenemos más tiempo, pero como llegaste tarde, pues ya.
1: Ah, te es de grosero.

0: yo quiero. 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
1: Oigan, familia,
2: no
1: se pone bueno.
2: Chisme, nos estamos aventando aquí.
1: Estoy a punto de decir algo, familia, y me dice Wendy, espérate, estoy en vivo. Y que, ¡ay, ya lo iba a regar! ¡Ya lo iba a regar! Oigan, seguimos en vivo, familia, Wendy Carr en el circo de la que buena. Oye, creo que fue el primer posicionamiento, fue la primera semana donde ahora sí ya se tomaron en serio el posicionamiento, ahora sí ya se tiraron.
2: ¿Cómo debe de ser sí, el posicionamiento?
1: Sí, claro.
2: Digo, algunos no fueron tan congruentes como Massad, como Aldo, que yo pensé que Aldo lo iba a hacer con Mariana, pero anticipó que no, que se iba a posicionar frente a Ernesto y le no salió mala jugada. ¿Verdad? No la quiere absolutamente para nada. Ayer se los dije aquí, público hermoso, la semana pasada. Agárrense porque en estos días vamos a conocer el verdadero yo de Gema.
1: ¡Ingas!
2: Y pasó. Sí. Es más, hasta el vestido de Mariana Ochoa ayer le estuvieron criticando.
1: También lo criticaron, ¿verdad?
2: Sí, o sea, absolutamente todo. Cuando realmente pues la ropa no te hace. Sí, ahí no vas por marcas, o sea, si vas por marcas, obvio, por los patrocinadores, porque si no nos dan cuello. Pero van por realmente el contenido que están haciendo como personas.
1: Sí, claro.
2: Y le criticaron hasta la ropa que parecía quinceañera de los 2000.
1: Es que sí parecía, la verdad sí parecía, Wendy, ¿para qué? Suéltalo.
2: Sí parecía, se veía muy guapa Mariana, digo, igual que Gema también. Pero ya están dando patadas de ahogado, o sea, literal, ya no saben ni por dónde atacar a Mariana. Y vamos siendo muy sinceros, si les quitamos el personaje de Mariana, ¿en qué se van a entretener toda la semana?
1: Sí, claro.
2: Si no es por ella, no dan ningún tipo de contenido.
1: Bueno, ahí está la Clitbo.
2: Bueno, ahí está la... Pero, ay, ya está muy apaciguado ahorita y se peleense entre todos. Yo voy a seguir aquí como si nada. Oye, pero el juego no solamente se juega dentro de la casa, sino también afuera. Y esta semana hubo mucho tema porque Aldo Rendón criticó a Sol León. ¡Oh, my God!
1: Eso estuvo bueno. Oigan, Sol León, todo el mundo la conoce por el tema de que es empresaria de las fajas, pero hay mucho que se dice de ella. Y creo que Aldo Rendón aprovechó, digo, pues él estaba en una plática dentro de la Casa de los Famosos y aprovechó pues para tirarle, porque sí le tiró.
2: Sí, que utilizaba ropa de plataforma, de China.
1: Y que trabajaba en el HK, no precisamente en la estación de radio que en Guadalajara, XHK, no. No en esa.
2: No, en el Hong Kong. Le dijo Hongkonera.
1: ¿Qué es el Hong Kong? Yo no sé.
2: Es un recinto de oración. Donde te hincas y paz, y paz.
1: Oye, entonces no venden comida china ahí.
2: No venden comida china.
1: Es en Tijuana, ¿no?
2: En Tijuana, California, obvio. Y pues le dijo Hongkonera y que su ropa pirata y que las joyas que presumía ella real no eran de oro, que eran de esas que te manchan la piel de verde.
1: ¿Qué era? Así dijo literal.
2: Así dijo literal.
1: Oye, pero Sol León ya le respondió.
2: Le respondió de una manera muy inteligente, promocionando su marca de maquillajes y todo. Y presumió su casa y me llamó muchísimo la atención todo lo que le dijo Aldo, porque de verdad se lo acabó. Yo no sé qué va a pasar con Aldo cuando salga de la casa, que va a ser muy pronto, y vea todo lo que Sol León está diciendo de él.
1: ¿Quieres que sí vaya a salir? La verdad,
2: Aldo esta semana va a llevar una gran puntuación en la nominación si lo hacen directo. Y creo que sí tiene mucho riesgo de salir, tiene mucho fandom, pero ha crecido mucho el fandom de otros también, como el de Mariana Ochoa, el de Massad, y es más, yo creo que hasta el de S. Pérez ahorita es más fuerte que el de Aldo.
1: ¿Oh, sí?
2: Sí.
1: Oye, sí se nota que tiene ahí un cierto como rencor, así parece, Aldo con Mariana. Digo, dicen que porque Aldo Rendón es muy amigo de Ari Boroboy.
2: Se comenta por ahí eso. Y que supuestamente esa es la instrucción, pero el juego de Aldo viene desde fuera de la casa.
1: Okay.
2: Todavía ni empezaba y él ya tenía este pleito casado con Mariana, porque realmente el del problema con ella es él.
1: Sí.
2: Ella ni lo topaba ni lo tomaba en cuenta y él es el que tiene ese problema desde antes de entrar a la casa. Pero a ver, Aldo está somatizando mucho sus emociones. ¿Qué es somatizar las emociones? Sobre todo el rencor, ¿a dónde va? Al estómago. Y los problemas de Aldo, recordemos que son del hígado. Oye, ya aquí.
1: A ver, espérate, esta no, es bueno.
2: Información que cura.
1: Información que cura con Wendy Cano. Oye, que esté enfermo,
2: está
1: Aldo
2: enfermo,
1: Rendón.
2: Lo comentamos aquí, el color de sus ojos, entre otras cosas, la coloración de su piel que se ve como entre verde, café, una cosa media rara. Y es muy importante que se cheque su tema de salud porque ya está avanzando a otros niveles.
1: Okay.
2: Mucho agotamiento. Se le está yendo el apetito se le nota muy malhumorado también.
1: Y creo que ya está amargado el vato, güey. Ya, el vato ya entró así con ese mood, ¿no?
2: Creo que todo esto es estrés de lo que se está viviendo dentro de la casa.
1: Ok.
2: Porque él está muy mentalizado en que quiere ganar, quiere ganar, quiere ganar. Y pues no lo dudemos de que si llega a quedarse, pudiera ser. Pero yo creo que se debe de checar el tema de salud, porque hasta malestares en la mano, está mencionando ya que le duele su brazo, muchas cosas que están avanzando demasiado.
1: Yo pensaba, digo, Chumpollo también ahí está, creíamos que Aldo Rendón, para mí, yo pensaba que era el ganador. Dije, este vato se va a llevar la casa de los famosos.
2: ¿Y ahorita?
3: ¿El Padilla no?
1: No, ya no. No, Padilla no. ¡Chumpollo! Tú eres grosero, Betso.
2: Chumpollo.
3: Ah, Aldo Rendón. Sí, fíjate que yo también, pero como que ya está empezando a caer gordo, la verdad.
2: A ver, Chumpollo, si esta semana fuera la final, ¿a quiénes te gustaría ver en los tres primeros lugares?
3: Yo creo que... la verdad, voy a ser honesto. A La Guardia me gustaría ver a Yair. Y probablemente a la licenciada.
2: Ahí me gustaría ver a La Guardia, pero Nacional, cuidando allá por donde vivo. A ver, tu top 3.
1: Yair, el número 1. Para mí ahorita ya me cambió. En un principio era Aldo. Ahora creo que en primer lugar, creo que Yair. Creo que número 2, sigo pensando que... ¡Ay! Creo que Aldo. No, Karina en el 2. Creo que Karina en el 2, aunque no me está gustando del todo. Pero, y creo que un 3, siento que Mariana se puede colgar y llegar al final. Porque creo que hay un proyecto, algo hay ahí.
2: Yo creo que Mariana sí queda entre los 5 primeros, pero no creo que en el top 3. Pero ¿quién sabe? Porque la está victimizando mucho la gente y eso la está posicionando mucho. Pero creo que también mi top 3 en este momento sería Yair, la licenciada Karina. Y en tercer lugar me disputaría yo entre Mazat o el S. Pérez.
1: ¿S. Pérez?
2: No, no porque me agrade, sino por el fandom que tiene.
1: No es tu favorito ya.
2: Ya no me voy a pelear con la gente porque, oye, ya me dijeron hasta Fiona por ahí.
1: Ah,
2: los fans de ese Pérez.
1: ¿Neta?
2: No dejan de decirme Fiona toda la semana.
1: Es que también le dijiste el más poderosísimo en tus redes sociales. Yo vi.
2: Digo, también día gratis. No, de verdad, pero bueno. No, yo me voy a aplacar un poquito con el ese Pérez. Le voy a dar mi voto de confianza.
1: Oye, a ver, tus nominados de este fin de semana. Vamos a ir con música. Ahorita me dices, porque de verdad, familia de la qué buena. Wendy Cano tiene algo, no sé, pero sí es muy certera con lo que opina.
2: Y vamos a hablar de los panelistas que metieron ayer.
1: Ay, estuvo bueno. Vamos con música, familia, ya regresamos.
3: ¡Sí, primo!
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1: ¡Qué bonito canto!
2: ¡Qué hermoso canto, Chupullo! ¡Qué bárbaro!
1: ¡Quiero yo al Ringo!
2: ¡Ay, no puede ser! Ya estamos de regreso, familia. Estamos en vivo en las redes de La Qué Buena, en el Insta, arroba Qué Buena GDL. Wendy Cano, a ver, el panel de los influencers.
3: Nos copiaron. Nos copiaron la idea, porque aquí tenemos el panel de los famosos. Y digo, no nada más aquí en Qué Buena, sino también en los 40,
2: en los 40
3: con
2: también.
3: Nuestros compañeros de cabina, sí, también. Sí, sí. ¿Y qué tal? Nos copiaron ya la idea.
2: Oye, llevaron a Yair Sánchez.
3: Sí.
2: Llevaron a Lupita Villalobos.
3: Lupita Villalobos.
2: Se dejó ir con todo, la mujer, ¿eh?
3: A Early.
2: Early también, sí.
3: Al Vaya Vaya, que son las encuestas más certeras que hay en estos temas de los realities.
2: Ok.
3: Y pues sí, un panel muy, muy bien. Digo, Yair como que andaba disociando mucho.
1: Oye.
3: A mi compadre.
2: Pero al principio, ¿qué pasa, Chufo?
1: Pero viste que los hicieron hacer en vivos para que levantaran el rating.
3: Pero pues fue un error muy grande, Chumpo, porque la gente, en lugar de ver por la plataforma de VIX, pues se fue a los en vivos a lo gratis. Oigan, ¿qué opinaba del comentario de la mamá de Gema cuando le preguntaron que por dónde estaba viendo La Casa de los Famosos?
2: ¿Qué dijo? Dijo, a ver, eso no me la supe.
3: Dijo que le habían pasado un link que lo estaba viendo por Telegram.
2: Ay, la señora.
3: Ay, la amo. Oigan, la mamá de Mariana ayer, ¿qué tal la defendió? Casi se le va la boca de lado a la señora.
2: Oye, pero se puso brava entonces.
3: Se puso muy brava y dijo de todo. Dijo, y quiero que le hagan llegar este video a Aldo.
2: Oye, creo que ya hacía falta que no solamente estuviera el Borrego,
3: sí.
2: Cintia Urías. Creo que sí hacía falta que metieran a alguien más. En este caso, estos influencers, creo que fue algo muy acertado para la producción, ¿eh?
3: Y que les dé la opción de hablar las cosas como son.
2: Sí.
3: El punto de vista de ellos, tal cual, como de redes, lo llevaron ahora a la televisión. Y fue un punto muy acertado, la verdad, porque ya los comentarios rancios del Borrego, digo, Cintia Urías la adoro, pero de todos los demás sí siento que son comentarios ya de todas las ediciones de La Casa de los Famosos.
1: De René,
3: sí,
1: claro. Franco no vas a estar hablando.
2: No, se llamaba el otro Chupollo, el que está, bueno, que estaba allá en la otra. Ah, Jesse Cervantes.
1: Jesse Cervantes. Jesse, ajá.
2: Sí, el Jesse.
3: Que estaba allá en la otra.
2: Chupollo, no te burles, amigo, porque nos puede tocar. Tranquilízate.
1: Les están copiando también el formato de expulsar, ¿eh?
2: Espérate, Benzo. Mírate, toco madera.
3: Chupollo, pasa al confesionario.
1: Sí.
2: Oye, mi querida Wendy, gracias por estar por acá. A ver, ahora sí, tus nominados de este fin de semana.
3: Ay, no, lo
2: ¿quién
3: sé.
2: ¿Quién crees?
3: Nuevamente Flor.
2: Ok.
3: Nuevamente Ernesto.
2: ¿Otra vez?
3: Otra vez Ernesto.
1: Y nuevamente.
3: Y creo que se suma a la placa Aldo Rendón. Y por fin van a dejar descansar a Mariana, creo.
2: Ay, si ya dejaron descansar a Memo por lo menos una
3: ay,
2: semana.
3: Oye, ya ni me acordaba que Memo estaba en La Casa.
2: Pues otro mueble, o sea, yo sé que lo están apoyando, yo sé que es la televisora, pero el vato no está dando nada.
3: Mira, me gustaría que él saliera, fíjate.
1: Conozco varios, Ringo, conozco.
2: ¡Chupalla! Espérate, Menzo, toca madera.
3: No, Chupollo, ¿alguna predicción que quieras que te haga?
1: Yo nomino al Parilla con 3 puntos. Yo nomino al Bagre con 2. Y al Pantera Rocha con 1.
2: Chupalla, no te estés de grosero, Menzo. ¡Chupalla, tarugo! Son tus nominados, entonces.
3: Son mis nominadas.
2: ¿Y quién sale?
3: Ay, ojalá salga Aldo, por la cuestión que ya platicamos.

0: Mexicano Real. Mexicano Real, entonces, oigan, y por favor vayan y apóyenme y postúlenme, porque se hizo un casting abierto para la sociedad en general. Vayan a lamansionvip.mx y ahí pónganle Wendy Cano y mi link de mi Instagram, por favor.
1: Te queremos.
2: ¿Quieres que te metemos a la granja, Inges?
1: También va a estar buena, ¿eh?
0: Ahorita lo que caiga, todo menos la más draga.
1: Wendy Cano en el Circo de la Comedia. Gracias, mi Wendy.
0: Gracias a ustedes.
2: La más dragona.
1: ¡Chupalla!
0: Y nos vemos la próxima semana, si Dios lo permite.
1: Si Dios lo permite, Wendy. Primero Dios. Primero Dios.
2: Ahora sí entra la frase.
1: Ahora sí va a aplicar. ¡Familia, ya nos vamos! Ay, no puede ser. Chupoyo, ven, dame un beso, mijo, ya por último. Ven para acá. Dame el beso de despedida.
2: Ese es nuestro último programa.
0: Chupoyo, ¿por qué te estás...

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1: Las lluvias de agosto han causado desbordamientos, saturación hidráulica y acumulación de basura en alcantarillas de Puerto Vallarta, informó la Unidad Estatal de Protección Civil y Bomberos Jalisco. Jalisco se consolida como el estado con las mejores finanzas públicas del país al convertirse en la primera y única entidad de México, que cuenta con 3 calificaciones crediticias triple A. CIAPA e Industriales Jalisco acordaron revisar y regularizar los adeudos de empresas afiliadas al organismo.
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1: Puerto Vallarta ocupa el primer lugar nacional en competitividad urbana entre ciudades de 500,000 a 1 millón de habitantes. El gobernador de Jalisco, Pablo Lemus, acompañó a la presidenta Claudia Sheinbaum en la ceremonia de clausura y apertura de cursos del Sistema Educativo Militar 2026, realizada en Zapopan. Coparmex reporta unos 35 cierres de negocios entre la zona romántica y el centro de Puerto Vallarta por bajas ventas y afluencia turística.
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0: Estas fueron las que buenísimas de esta semana, los 5 primeros lugares. 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
1: Las lluvias de agosto han causado desbordamientos, saturación hidráulica y acumulación de basura en alcantarillas de Puerto Vallarta, informó la Unidad Estatal de Protección Civil y Bomberos Jalisco. Jalisco se consolida como el estado con las mejores finanzas públicas del país al convertirse en la primera y única entidad de México, que cuenta con tres calificaciones crediticias triple A. Ciapa e Industriales Jalisco acordaron revisar y regularizar los adeudos de empresas afiliadas al organismo.
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